0: sí. Yo vivo enamorado de todas las olimpiquistas. Sí, claro, de usted, señorita, de usted, señora. Por este abrazo, gracias por el cariño, por decir yo escuchando Olímpica se metió en esta noche calurosa del martes.
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0: Perfecto.
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0: ¿Qué opinas tú de esa vaina, baby? Buenas noches. Moane, las enfermeras, jefes de enfermería, los médicos, los guardas de seguridad activaditos, las canchas sintéticas, floristerías.

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0: ¡Remedio! Toma el transporte público, el que va en su vehículo particular, me dice, Snake, buenas noches, va.
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0: Reporte de sintonía, los espero y las espero en el 310-268-6075, leyendo cada uno de sus mensajes en esta noche.

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5: Hay un señor pobrecito. Un señor pobrecito en el médico. Ay, pobrecito, ¿y a veces qué le pasó? Dijo, doctor, me tragué el celular. Dijo, uy, no seamos tan burros. Se lo vamos a sacar de una. O yo, dijo, doctor, venga, ¿y no podemos hacerlo mañana? Dijo, ¿cómo mañana? ¿Y por qué mañana? Dijo, es que estoy esperando una llamada. Un tipo iba por allá para Cascajal, que es un pueblito para allá por donde pasaba el tren, y le dice al trenero, amigo, yo voy para Cascajal. Dijo, no, pero este tren no para en Cascajal, papá. Si acaso hagamos una cosa, yo no puedo parar, pero yo puedo hacer un semipare así despacitico. Y entonces usted aprovecha, pero tiene que bajarse corriendo porque si no se cae. Dijo, listo, así lo hicieron cuando llegaron a Cascajal. El tren medio paró y él se fue corriendo. Y el otro trenero que venía por detrás lo cogió y lo subió al tren. Dijo, menos mal lo agarré porque este tren no para en Cascajal.
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que están dos locas hablando y llega una y le dice a la otra: ay, amiga, si yo me pegara un tiro, ¿tú lo sentirías? Dijo: claro, amiga, no ve que yo soy loca, no sorda.

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5: La señora le dice al marido: ¡ay, mi amor! No había jabón en el baño y me tuve que bañar con Ariel. Dijo: ¿con Ariel? ¿Con el jabón de la ropa? Dijo: no, con Ariel, con el vecino. Consejo para los hombres: no discutan con mujeres, por favor. Mire, ellas tienen 500 gigas de memoria y le sacan cosas que usted hizo por allá en el 93, 92.
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Llegó una señora a una venta de escopetas. Digo, señor escopetero, me hace el favor y me vendió una escopeta. Digo, ¿y la señora o su marido de qué calibre la querrá? Digo, no, del que sea, ese ni siquiera sabe que le voy a disparar.

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1: Ay, el boyacomancito, yo la verdad estoy dudando de hacerle una prueba de ADN. Ese chino me salió muy caspa, yo soy muy quieto. No, pues imagínate, en la escuela estaba ahí garlando con los amigos y le dice al profesor: a ver, boyacomancito, ¿usted vino a estudiar o a hablar? Y dijo el chino: pues yo la verdad vine a dormir, pero con esa bulla, man.
2: Para papuns, puns, puns, para papuns, puns, puns, para papuns, puns, puns. Dijo el niño a su mamá, dijo el niño a su mamá: mamá, afuera está lloviendo. Y la mamá le dijo: ay, no seas maleducado, dile a Lloviendo que entre. Sí, sí, es que él se llamaba Lloviendo. Si era Lloviendo, ¿qué tal? Si hubiera llamado Chaparrón, hubiera sido peor. Malo.

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0: Gracias, mi amor. No comprendí la razón que te alejó de mí, de amarte más. El amor es quien decide el camino que toma la vida, es quien toca las puertas de tu otra razón de amar. Y yo no puedo insistir a que me queda tanto.
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0: En un banco. Oiga, entraron unos atracadores. Esto es un atraco. Manos arriba a todo el mundo. Entreguen todo. Entreguen todo lo que traen en las maletas. Entreguen todo rapidito, a ver. Y se le acerca a un cliente que estaba ahí en el banco. Se le acerca a otro. Le dice, tome. Y el otro le dice, ¿y eso qué es? ¿Qué es eso? Dijo, los 500 mil pesos que le debo desde el año pasado.
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2: Le dice el suegro al yerno: bueno, yernito, ¿y usted cuánto tiene ahorrado para casarse con la niña mía? Dijo: suegro, estamos contando con un ahorro de 6 millones de pesos. Dijo: bueno, 6 millones que tiene usted y 6 millones que tiene la hija mía, entonces serían 12. Dijo: no, esos 6 de su hija ya están incluidos. Imagínate que el niño llegó al colegio todo escalabrado, vuelto a nada, y el profe le dijo: ¿cómo? ¿Y a usted qué le pasó? Dijo: jugando ajedrez. Dijo: ¿pero cómo jugando ajedrez lo van a escalabrar así tan feo? ¿Y eso por qué terminó así? Dijo: es que le gané a mi papá y me cascó.

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No, esta película sí es buena, mire, esta película sí es buena. Primera escena, sale un señor comprando el CD de Adriana Tono, ¿sí ven? segunda escena, el mismo señor, pero entonces ahora está comprando el CD de Tulio Zuluaga, ¿sí ven? El man compra el CD de Tulio Zuluaga, él colabora. Esto, tercera escena, él está comprando el CD de Aura Cristina Geirer, ¿sí? El hombre, sí, está comprando. ¿Cómo se llama la película? Hemos presentado El coleccionista de huesos.

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5: Oiga, hay una prueba contundente para diferenciarnos los bonitos de los feos. Mire, los bonitos cambiamos la foto de perfil cada 2 días.

Hablando dos parroquianos, le dicen uno al otro: hala, bonito. Bonito cuando esas aerolíneas se retrasan y le ofrecen a uno disculpas, hotel, bonificaciones, todas esas cosas, ¿sí o no? Digo, ¿en serio? ¿A usted le pasó? Dijo, no, a mí no me ha pasado, pero debe ser bonito, ¿sí o no?

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La señora llama al esposo al celular. ¡Mi amor! ¡El carro se varó! Dijo, ¿cómo? ¿El carro se varó? ¿Qué le pasó al carro? ¿Carro nuevo que se va a varar? Dijo, mi amor, si fue que le cayó agua al carburador. Dijo, ¿agua al carburador? ¿Usted qué va a ver de esa joda? ¿Por qué? ¿Cómo así que le cayó agua al carburador? ¿Dónde está el carro? Dijo, aquí entre la piscina.

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5: Oiga, embarrada lo que pasó con las karate por no cuidarse como le habla a la mujer. Eso no tiene que ser muy cuidado. No, imagínate que ayer salí y una vieja así como rara, como de cara distraída. Llegó y me dijo, Jacobman, yo quiero tener relaciones íntimas con usted. Le dije, no puedo porque tengo la regla. Digo, pero usted es hombre. Le dije, la regla de no hacer el amor con fea.
6: Imagínate que llamaron a una casa y dijo, ¿aló? ¿Aló, el precio es correcto? Sí, es correcto, y vaya cancelando porque esta llamada es por cobrar.

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Tipo perezoso, perezoso, decía, es que el trabajo es algo muy sagrado. El trabajo es algo muy sagrado, le dije yo. Ah, sí, ¿y usted por qué no trabaja? Uy, no, porque yo soy muy impuro, yo soy muy impuro, entonces yo mejor ni lo toco porque el trabajo es sagrado.

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0: no dicen nada.
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6: A ver, Pachito, hablemos de fraccionarios. Si tiene camisa y media. Y camisa y media, entonces, ¿qué tiene? Dijo, señorita, dos camisas y un par de medias. Dijo la profesora en el colegio, a ver, niños, ¿entendieron lo que significan los sinónimos? Dijo, no, señorita, porque si cárcel y prisión es lo mismo, entonces, ¿por qué no es lo mismo carcelero que prisionero?

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En el colegio la profesora, a ver, Pachito, hablemos de combinaciones. Dijo, señorita, dijo, bueno, Pachito, ¿cómo se hace el verde? Dijo, señorita, con azul y amarillo. Dijo, muy bien. ¿El violeta cómo se hace? Dijo, con azul y rojo. Dijo, muy bien. ¿Y cómo se hace el café? Dijo, con agua hirviendo, café en polvo y azúcar al gusto.

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0: culpa yo pago.
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5: Ay, pobrecita, una abuelita en el otómetra. Una abuelita en el otómetra. A ver, abuelita, ¿cuál es la letra que le estoy señalando con el dedo? Y dice la viejita, ¿cuál dedo, doctor? Peladito sacando la cabeza en el tren. Y le dice la mamá, cuidado con los postes. Y el niño, ¿cuáles postes?

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0: Oiga, ahora están sacando leyes, prohibiciones de una... Oiga, qué cosa tan increíble lo que se están produciendo leyes en estos días. Yo les voy a pedir un favor a los señores legisladores. Si algún día hacen leyes, si algún día hacen leyes para meter a la cárcel a los que descarguen música. Uy, de por Dios, vea, a los que nos gusta el vallenato y la carranguita, no nos vayan a poner al lado de los del reggaetón, por favor.
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5: Amigo, si usted está deprimido por no tener plata, si usted está deprimido por no tener un peso, eso no es depresión. Eso se llama pobreza, hermano. Cosas irónicas de la vida. Porque cuando uno pierde algo, siempre hay un sapo que le pregunta: oiga, ¿pero dónde lo dejó? ¿Qué? ¿Dónde lo botó?

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0: Imagínese que fueron aquí a donde el jefe, a la jefe, a pedirle trabajo, ¿no? Fui y le dije, jefe, tengo un primo de esos vagos, mano. Al chino le dicen panda, mano, ¿verdad? No hace nada en la vida. Y digo, ¿usted no me puede ayudar de un trabajito? Y digo, claro, mijo, ni más faltaba. Lo ponemos de vicepresidente y olímpica. Y digo, no, mano, la verdad, el chino, o sea, no es el chino de la escuela, porra, el sueldo no. No, mano, ¿no tiene algo más bajito? Dijo, mano, pues la verdad sería entonces de vicepresidente comercial para que venda todas las pautas. Se gana 10 millones mensuales. Le dije, no, ese chino con 10 millones a loca, no, la verdad, chino, no. No tiene algo más bajito. Y dijo, entonces sería de vicepresidente de logística que cuadre todas las chicas olímpicas. Le vamos a pagar 5 millones de. Le dije, no, ese panda es loca con esa plata, mano. O sea, no, 5 millones. Y me dijo, pero ¿qué estudios tiene el chino? Y le dije, mano, pero no, es lo que pasa es que el chino, pues, la verdad no ha estudiado nada. Digo, no, berraco, así no ha estudiado nada. Pongámoslo entonces de locutor, de DJ. Digo, no, le pagamos 10 millones de. No, mucha plata. Y le dije, no tiene por ahí un puesto de vigilante. Y dijo, no, paila, para ese sí necesita cartón de bachillerato.
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4: La muchachita dice que, mami, estoy sangrando. Y la mamá, ay, tranquila, mamita. Es ese momento en el que pasa de ser niña a ser mujer. Dijo, ay, bueno, mami, ¿puedo estar relajada? Dijo, quédese relajada, mamita. Dijo, ya, ¿y la herida del brazo se cierra solita? El niño dice que, papi, ¿cuándo supiste que mi mami era la indicada? Dijo, pues, cuando se embarazó y su abuelo me atrapó en el aeropuerto.

0: Tiene sonido de cumbia, de música tropical, sonido de mar, de río, de pastelito de garbanzo, de mute dominguero olimpiquista. Ese sonido que sabe a nuestro país Colombia. La Orquesta Madera, Guayacancana Orquesta, con Nino Caicedo y Alexis García, del proyecto Nietzsche, como una ramita emergente de ese gran árbol sonoro y musical, aparece Guayacán Orquesta. A los que hacen parte y manejan ese registro estadístico a nivel de meritocracia e importancia dentro del sonido de la salsa en la música colombiana. Aparece esta agrupación y siempre la ubican ahí como en el top 5, el top 5 de agrupaciones históricamente importantes en el mundo del disco olímpica, en el género de la música salsa, el género latino, nuestra salsa colombiana. Señores, 5 de Olímpica con 17 en Colombia, son las 6 de la mañana más 17 minutos en todo el territorio bolivariano de Venezuela. Aquí vamos en el viernes, miércoles, les. Mitad de semana, 94.7, Mike.
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2: Hola, hola, buen día para usted, Babanando WT, nuestra diva de divas, para todos nuestros queridos olimpiquistas. Bienvenidos a Temprano Más Bacano en este día de hoy, 30 de septiembre. Se nos acaba hoy el mes ya, sí, señores. Mañana estaremos arrancando ya el décimo mes, octubre. Y para todos los que están ya conectaditos, bienvenidos a disfrutar, a pasarla bien con Olímpica Estéreo.
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3: Feliz mañana, Papanando, para usted, el WT, Doña Magola y, bueno, oyentes que a esta hora de la mañana ya están con nosotros con Olímpica 94.7. Así es, Magolita. Ya 30 de septiembre, se nos acaba el mes de septiembre, se nos acaban las emociones del mes del amor y la amistad, y nosotros ya estamos más que listos, preparados para llevarles información, alegría, jolgorio, entusiasmo. Bienvenidos a Temprano es más bacano.
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4: Papanando, buenos días para usted, para Doña Magola, Don Julio, por supuesto para Tania, la diva, y para todos los olimpiquistas que están conectados. Recordarle que un 30 de septiembre del año 1813 fallece el prócer de la patria Atanasio Girardot, héroe de la independencia de Colombia y Venezuela, en la cima del Cerro Bárbula durante la lucha libertadora. Y también un día como hoy se celebra y se conmemora el Día del Ganadero Colombiano.
0: Atanasio Girardot, con presencia histórica binacional, con presencia en este siglo XXI en el puente internacional que hace conexión entre Norte de Santander y el estado Táchira, el antiguo puente de Tienditas, hoy puente Atanasio Girardot.
4: Y el estadio Atanasio
0: Girardot en la ciudad de Medellín. Aquí está el general del humor, Don Julio Rojas. Feliz mañana, feliz arranque de jornada.
2: Hola, hola, buenos días para ustedes, igualmente para nuestros oyentes que están olimpiqueando, ando bien, o bienvenidos a Temprano Más Bacano. Ya saben, de todo un poco para que ustedes no se despeguen. Y nuestro WhatsApp Olímpica muy activo, 310-268-6075.
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0: Son las 5 de Olímpica con 20 minutos en Colombia, 6 de la mañana más 20 minutos en todo el territorio bolivariano de Venezuela. En el marco de las noticias con las cuales iniciamos esta nueva jornada a 94.7 con tu Olímpica Estéreo, muchísima atención a este campanazo de Olímpica que dan desde los Estados Unidos. Estados Unidos alerta por elevado riesgo de ataques terroristas en Norte de Santander. El Departamento de Estado pidió a sus ciudadanos no viajar a Norte de Santander ni a la frontera con Venezuela por el uso de drones con explosivos por parte de los grupos armados ilegales. Dice la nota oficial que llega desde Washington D.C. que el gobierno de los Estados Unidos emitió un gran campanazo de olímpica, una alerta olimpiquista de seguridad de nivel elevado para el departamento de norte de Santander, que es territorio olimpiquista, debido al riesgo inminente de ataques por parte de grupos armados ilegales, entre ellos el Ejército de Liberación Nacional, ELN. La advertencia insta a los ciudadanos estadounidenses a evitar cualquier desplazamiento hacia esa zona de Colombia y a mantenerse alejados de la frontera con Venezuela. De acuerdo con el comunicado oficial del Departamento de Estado, organizaciones armadas que operan en la región del Catatumbo han intensificado el uso de drones comerciales adaptados con cargas explosivas. Estas herramientas tecnológicas son combinadas con ráfagas de fusil para ejecutar atentados contra subestaciones de policía e instalaciones militares. La entidad diplomática señaló que estos ataques se pueden presentar con poco o nulo margen de aviso, teniendo como objetivos principales estaciones de policía, edificios gubernamentales, sedes de la fuerza pública e infraestructura clave del departamento. La información dice que, por esa razón, la alerta enfatiza la restricción absoluta de viajes a norte de Santander por razones de crimen y terrorismo, así como la prohibición de transitar a maneras de voluntario o dinámicas de transporte a menos de 10 kilómetros o 5 millas de la frontera con Venezuela por riesgos adicionales de secuestro, detención y enfrentamientos armados. ¿Cuáles son las recomendaciones de seguridad de Estados Unidos para sus ciudadanos? Muchísima atención. Ante el panorama de orden público en norte de Santander, el Departamento de Estado emitió una serie de directivas de seguridad de obligatorio cumplimiento para sus nacionales. No viajar bajo ninguna circunstancia a norte de Santander ni a las zonas limítrofes con Venezuela. Mantener una vigilancia permanente, especialmente cerca de sedes policiales, militares o gubernamentales. Evitar aglomeraciones, protestas y mantener un bajo perfil en todo momento. No confrontar bajo ningún motivo a individuos o grupos armados. Monitorear los medios de comunicación locales y revisar de manera permanente sus planes de seguridad personal. ¿Qué dice la advertencia sobre los viajes al resto de Colombia? Además del llamado prioritario sobre norte de Santander, el Departamento de Estado sugirió a los ciudadanos estadounidenses reconsiderar sus planes de viaje hacia otras regiones del país.
2: 5:23 a.m.
3: Más noticias a esta hora de la mañana. Mucha atención porque un menor escapó del ELN y se entregó al ejército en Tibú, norte de Santander. Y es que un menor de tan solo 16 años que habría sido reclutado forzosamente cuando tenía 14, logró escapar de las filas del ELN y se presentó voluntariamente ante las tropas del Ejército Nacional en Tibú, norte de Santander. De acuerdo con la información entregada por las autoridades militares, el adolescente habría permanecido en las filas del Frente Juan Fernando Porras y decidió escapar debido a los presuntos malos tratos que recibía y a la tristeza que le generaba permanecer alejado de su familia. El menor llegó hasta las tropas del grupo de caballería mediano número 5, general Hermógenes Maza, de la Brigada 30, donde recibió protección y fue puesto bajo la ruta del restablecimiento de derechos con el acompañamiento del Instituto Colombiano de Bienestar Familiar. El ejército reiteró su rechazo al reclutamiento y utilización de niños y niñas y adolescentes por parte de grupos armados ilegales, al señalar que estas prácticas afectan sus derechos fundamentales y los exponen a escenarios de violencia propios del conflicto armado.
2: Las 5:24 a.m.
0: Más noticias en tu Olímpica 94.7 en el orden judicial. La Crónica Roja, muchísima atención. Una carrera llevó a conductor de plataformas a la muerte. El doble homicidio en la zona olímpica del municipio de Los Patios. Luis Felipe Cáceres llevaba a Hermes David Navas con rumbo hacia Cúcuta cuando fueron alcanzados por unos pistoleros, dice el informe oficial, lo que registra la publicación digital e impresa del diario La Opinión y Olímpica se los cuenta. Este año había transcurrido entre altas y bajas para Hermes David Navas. Todo parecía ir bien. Cumplió 26 años y viajó por varios países de Europa, pero en una tarde común y corriente de este mes de septiembre, mes olimpiquista, perdió la vida en un ataque armado que dejó a sus allegados preguntándose ¿por qué? ¿Por qué? ¿Qué pasó? Nada parecía indicar que su vida tendría a finalizar tan abruptamente, lejos de los gimnasios de lujo que frecuentaba, las piscinas y los jacuzzi. Su vida terminó en la avenida principal del municipio de Los Patios, que comunica con Cúcuta, dentro de un carro conducido por Luis Felipe Cáceres, la otra víctima mortal de esta historia. Cáceres era conductor olimpipiloto de una plataforma de transporte y dueño del Chevrolet Spark rojo de placas venezolanas AJ290YG, en el que se movilizaban junto a Hermes y a una mujer con destino a Cúcuta en la tarde del pasado lunes de Olímpica 28 de septiembre. El viaje parecía de rutina, una carrera más para Cáceres. Sin embargo, cuando transitaban por la mencionada avenida a la altura del conjunto cerrado Dubai, una motocicleta los alcanzó y se puso en paralelo con el vehículo justo en la ventana del copiloto, donde iba sentado Hermes. Aparentemente el ataque iba dirigido contra él. El parrillero desenfundó un arma de fuego y disparó en repetidas oportunidades. Sin embargo, por el ángulo de los disparos, las balas también alcanzaron al olimpipiloto, al conductor. Una vez consumado el ataque que dejó a los dos hombres sin vida, el carro quedó detenido en medio del carril. Los pistoleros huyeron, dejando atrás una escena de absoluto caos para los acompañantes de Hermes, quien presenció todo en primer plano. En medio del temor y la confusión, la mujer descendió del vehículo ante la mirada de una decena de testigos, entre ellos olimpipilotos, conductores y motociclistas, que también se detuvieron al lado del vehículo. Desconsolada, se asomó por la ventana y comprobó que su buen amigo, su pana y parcero, había perdido la vida. El caso quedó en manos de las autoridades, que avanzan en la investigación para esclarecer lo sucedido y establecer los móviles del crimen. Y es una noticia en desarrollo.
2: 5:27 a.m.
3: Más noticias, mucha atención. Solo quiero saber qué pasó con él. Madre de soldado cucuteño en Ucrania, desesperada por saber el paradero de sus hijos. Desde hace 4 días, una familia del barrio Bellavista vive pegada al teléfono esperando una llamada que les confirme qué pasó con uno de sus hijos, que se fue a Ucrania desde el pasado jueves, permanece incomunicado y podría estar muerto. David Fernando Jaime se fue de Colombia en búsqueda de una mejor solvencia económica para brindar una mejor vida al hogar que estaba formando. A las 3:37 hora Colombia del pasado jueves aparece su última conexión de WhatsApp en el teléfono, quien frecuentemente se comunicaba con su pareja sentimental y su hijo mediante videollamadas. Aunque las circunstancias de su posible desenlace aún son desconocidas, esto mantiene a su familia sumergida en la incertidumbre. Esta versión proviene únicamente de testimonios de compañeros de batalla, también colombianos, pues desde los altos mandos y las personas que lo contactaron para llevarlo a tierras ucranianas no se han comunicado con su familia. Solo quiero saber qué pasó con él, repite desconsolada Sandra Niño, la madre de David. Lo único confirmado por varias fuentes es que en el campamento donde se encontraba David, junto con varios compañeros, fue atacado en la medianoche del viernes, hora ucraniana, cuando en Colombia eran las 4 de la tarde del día jueves 24 de septiembre. Desde ese entonces no han habido o no ha existido comunicación alguna por parte de sus mensajes que enviaba y tampoco son recibidos, por lo que se presume que su teléfono fue destruido en el ataque. Inicialmente un compañero les contó que el ataque habría sido perpetrado por una fuerte carga de explosivos, por lo que según esta versión no había quedado nada del cuerpo. Sin embargo, días después otra persona les dijo que el cadáver estaba a escasos metros de la base prácticamente intacto. Uno no sabe ni qué creer, repite su mamá. Una compatriota se contactó con ellas, pues Jaime le había dejado sus datos de contacto. Les dijo que tenía algunas de sus pertenencias y que podría enviárselas por encomienda. Sin embargo, la mujer insiste en que primero necesita tener la certeza de que su hijo lamentablemente falleció.
2: Ya son las 5:30 a.m.
4: Papanando, compañeros, muchísima atención. Y es que se aprovechó de la ola de calor con una falsa consignación por 11 millones de pesos. Recuperan 7 aires acondicionados en Cúcuta. Un hombre de 35 años fue capturado por la policía en inmediaciones del terminal de transporte de Cúcuta cuando presuntamente pretendía sacar de la ciudad 7 aires acondicionados con destino a Barranquilla. Según la policía, los equipos avaluados en aproximadamente 11 millones habían sido obtenidos de un establecimiento establecimiento comercial mediante una presunta falsa consignación. Tras la denuncia de la propietaria, investigadores de la SIGIN ubicaron la mercancía y realizaron la captura por el presunto delito de receptación. Los 7 aires acondicionados junto con sus unidades condensadoras fueron recuperados para posteriormente ser devueltos a su propietaria. El hombre quedó a disposición de la fiscalía mientras avanza el proceso judicial. Las autoridades recomendaron a los comerciantes verificar directamente que las transferencias y las consignaciones se hayan hecho efectivas antes de entregar productos de alto valor.
2: Las 5:31 en Olímpica.
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1: Bueno, y a reír un poco a esta hora de la mañana en la Olímpica y temprano es más bacano. Llegué y le dice la muchacha al tipo, dijo, ay, ¿y es cierto que trabajas para la televisión? Dijo, sí, es cierto. 10 cuotas más y termino de pagarla. Oiga, llegué y le preguntan al tipo, ¿y usted qué hace? ¿Usted a qué se dedica? Y dijo, yo trabajo donde los demás se divierten. Dijo, ay, no me diga que usted es DJ. Dijo, no, yo soy ginecólogo. Le preguntan al tipo una preguntita, ¿y usted ahora qué está haciendo? Dijo, yo me dedico a muchísimas cosas. Yo soy el encargado de las plantas de pediatría, análisis clínico, neurología y neurofisiología. Dijo, uy, ¿y eso qué hace ahí? Dijo, ah, la riego.
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1: Ahí en la cocina, en el comedor, en la sala, en el porche, en el solar, en la habitación o en el baño. Vueltecita para la izquierda, vueltecita a la derecha, pasito para adelante, pasito para atrás, papá. Ya hoy le decimos arrivederci, bon voyage, orofidense, sayonara, aloha, adiós. Hoy despedimos, terminamos, culminamos, acabamos con el mes de septiembre.

0: En ese conteo regresivo. Está asomando el chipolo. Se le ve el chipolito ahí en toda la estaca y en toda la esquina. El mes de octubre, Doña Magola. El mes de los niños, niños. El mes de el artista colombiano, pero también el mes de brujos y brujas.
1: Bueno, y a todos los que a esta hora están conectaditos escuchando Olímpica, muchos saludos especiales para todos los que dicen, yo escuchando Olímpica que se metió, dicen a través del WhatsApp 310-268-6075, siempre en sintonía de la número uno. Un saludito para toda la gente que está conectadita también en la cuenta de TikTok, ahí para saludar a Naín Vaca, que está olimpiqueando, ando, que dice yo escuchando Olímpica que se metió. También dice por acá Ali, buen día, hola, buenos días, yo escuchando Olímpica, para saludar también al viejo Joe, que reporta la sintonía para Martica Ballesteros, para el gran Ernesto Alexis Antonio Carrillo desde Ragombalia. Hoy están los amigos olimpiquistas de Ragombalia de celebración, porque están celebrando 149 años de su fundación. Para todos los amigos ragombalenses, un saludo muy pero muy especial en esta gran celebración. 149 años, feliz cumpleaños. Dice Freddy Carmona, hola, buen día, yo escuchando Olímpica, activo como siempre con Esmeralda García, también para Lili, para Brian, para Vicente Forero, para Edwin Blanquice, que son olimpiquistas.
2: Tremendo combo, ¿no, Magolita? Tremendo combo.
1: Combote.
2: El combote más olimpiquista de todo Norte de Santander, de toda Colombia, y por supuesto de todos los que... Ahora sí.
0: Venga, yo repito, May, May, dilo, May.

0: Casi el tremendo combo olimpiquista que está ahí escuchando Olímpica, porque siempre le ponemos de todo y bien. Bueno, oiga, para mi amigo Tony, que también está en los Estados Unidos, por supuesto, aquí reportando sintonía a través de las redes sociales, y para todos los amigos que están en nuestra cuenta de TikTok, @olimpicacucuta94.7.
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2: Solo 15 minutos para que lleguen las 6 de la mañana a nuestro país, Colombia. En 15 minutitos serán las 7 en todo el territorio bolivariano de Venezuela. En el marco de las noticias, en el orden local y en lo que tiene que ver con la crónica roja, el orden y el punto judicial, muchísima atención. Sin casco, un golpe directo contra la muerte cobró la vida de Franklin en Cúcuta, que es territorio olimpiquista. En video quedó registrado el choque entre dos motocicletas, muchísima atención. La pavimentación y digamos que de la subida que conecta a la antigua vía Boconó con la Ciudadela de la Libertad, conocida oficialmente como la calle 15, fue el escenario de un desafortunado accidente de tránsito que provocó la muerte inmediata y dejó una impactante escena entre quienes se presenciaron este lamentable hecho. El siniestro involucró a dos motocicletas, pero cobró la vida de uno de ellos. ¿De quién? De Franklin Esteban Montayo López, de 37 años de edad. Se llama así, Franklin Esteban Montoya López, quien sufrió una grave herida en la cabeza que le fracturó el cráneo y provocó la exposición de parte de su masa encefálica. El accidente ocurrió en la tarde del pasado lunes de Olímpica, 28 de septiembre, en límites entre los barrios Boconó y Policarpa, y quedó registrado por una cámara de seguridad que permite reconstruir lamentablemente lo sucedido. En el video se observa cómo una joven vestida con una camiseta azul y que se movilizaba en una motocicleta señoritera bajó por la calle 14 y espera para incorporarse a la zona olímpica de la calle 15. Cuando encuentra el momento para hacerlo, entra a la vía, pero tuvo la mala fortuna de que Franklin subía en su motocicleta negra y a alta velocidad, conductor de la camioneta gris. Señorita y familia olimpiquista a bordo, feliz mañana, feliz arranque de jornada con Olímpica. Dice la nota que quizás por los nervios, en un intento por frenar o de manera accidental, el hombre desvió su motocicleta hacia el costado izquierdo de manera repentina. Su rostro quedó a la altura de la llanta delantera y la otra moto justo cuando se produjo el impacto. El choque fue mortal. Franklin perdió la vida en el acto, mientras que la joven cayó varios metros más adelante y sufrió algunos golpes y raspones. El factor que pudo influir a la gravedad de la lesión de Montoya fue que no llevaba puesto su casco de protección, elemento que podría haber mitigado las consecuencias de la colisión, del choque, del impacto. De la víctima se conoció que trabajaba en las tiendas Dubó, cuyos integrantes expresaron su pesar por lo ocurrido. Sus compañeros de trabajo lo describieron como una gran persona, un gran líder ejemplar y un trabajador muy responsable.
3: Ya son las 5:48 en Olímpica Estéreo.
0: Bueno, mucha atención porque juristas piden investigar a fondo el accidente del exsecretario de Seguridad de Cúcuta, y es que abogados de la ciudad sugirieron a la justicia revisar las actuaciones del exsecretario de Seguridad Ciudadana, de su acompañante y del papel que cumplieron las autoridades de Policía y Tránsito en este mismo acontecimiento. El jurista Carlos Sánchez manifestó que acá es una falta grave y los entes de control tienen que entrar a investigar disciplinariamente, tanto por la Fiscalía General de la Nación respecto a las lesiones culposas que serían agravadas debido al estado en cual conducían. Indicó además que frente a los hechos que rodean el siniestro, también es bueno verificar quién iba conduciendo el vehículo involucrado en el accidente. Y agregó, estaríamos frente al delito de lesiones culposas agravadas, omisión de socorro, pero también esto ya entraría a la Fiscalía de acuerdo a las unidades locales que entren a verificar ese tipo de delitos, igual la conducta si les asiste otra infracción al tránsito, igualmente al Código Penal. Finalmente, el abogado manifestó la necesidad de invitar a todos los actores viales a tener más control frente al respeto de las normas de tránsito, también en un espacio público. El hecho que sea un funcionario debe ser un ejemplo para garantizar a las personas en general un buen comportamiento y a respetar la vida de las demás personas.
3: 5:49 en Olímpica.
2: Muchísima atención. En el orden regional, no prosperó tutela de Ibaldo Torres. Nulidad de su elección quedó en firme. Con esta decisión se cierra la vía judicial o jurídica contra la nulidad de la tercera designación como rector de Ibaldo Torres Chávez, y la Universidad de Pamplona deberá avanzar en la designación de su rector conforme al estatuto vigente. El ex rector de la Universidad de Pamplona, Ibaldo Torres, guardaba la esperanza de revertir la sentencia del Consejo de Estado que había declarado la nulidad de su elección para el periodo 2025-2028. El medio de circulación local, regional y nacional La Opinión conoció, y Olímpica se los cuenta, que ayer la sección primera del Consejo de Estado declaró improcedente la acción de tutela presentada por Torres en tal sentido, lo cual mantiene en firme la nulidad de su elección y confirma que no es posible un tercer mandato consecutivo, que era lo que abrigaba el exrector y varios miembros del Consejo Superior Universitario. El abogado Martín Santos explicó que, justamente en su cuenta de ex, que con dicha acción de tutela se buscaba reabrir el debate sobre la legalidad de la elección ya resuelto por la sección quinta. En la práctica se pretendía utilizar la tutela como una tercera instancia, uso que no corresponde a este mecanismo, subrayó el profesional del derecho. Agregó que el fallo de la sección primera del Consejo de Estado ratifica que la norma universitaria autoriza reelegir al rector únicamente por una vez de manera consecutiva. Por tanto, un tercer periodo seguido no es jurídicamente viable, aun cuando se haya adelantado una convocatoria pública, dice la información.
3: 5:51
0: Más información a esta hora con Olímpica. Mucha atención porque familia del líder comunal de Tibú pide su liberación tras 4 meses de secuestro. Y es que desde el pasado 29 de mayo del presente año, la familia de José Richard Velázquez Triana, líder comunal de la zona rural de Tibú, claman por su pronto regreso a casa. Velázquez Triana, quien es presidente de la Junta de Acción Comunal de la Vereda La Selva, ubicada en el corregimiento de Campo 2, jurisdicción del municipio de Tibú, en norte de Santander, fue secuestrado en la zona rural de Sardinata, hasta donde se presentó y desplazó para atender un presunto llamado del ELN. Desde entonces se desconoce su paradero. Yumari Velázquez, hermana de José Richard, a través de un video dirigió también un mensaje al ELN para solicitar la liberación del líder comunal. Por favor, liberen a mi hermano, expresó la mujer, quien aseguró que José Richard es un campesino trabajador y dedicado a su familia. Agregó que desde la desaparición del líder comunal, su familia, principalmente esposa e hijos, han vivido un calvario al no saber nada de su paradero. Mi hermano tiene una familia, tiene unos hijos, tiene una esposa y tiene hermanos. Desde el día de su retención, todos estamos sufriendo.
3: 5:52 en Olímpica.
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5: Dice la gallina al marranito: mañana lo van a matar a usted, oyó. Mañana lo van a matar a usted, dijo la gallinita. Y le dijo al marranito: ¿verdad? ¿Y eso por qué? Dijo: es que yo escuché que dijeron: mañana le vamos a dar chicharrón a la gallinita. A un viejito le formularon un medicamento y le dijo el viejito al médico: yo creo que eso no me lo voy a poder tomar, no voy a ser capaz. Yo no creo, tengo problemas con todo lo que sea líquido. Dijo: ¿está reteniendo líquido? Dijo: no señor, tengo Parkinson.
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0: 6 de Olímpica con 9 minutos en Colombia, son las 6 en la mañana, más 9 minutos en todo el territorio colombiano, 7-9 aquí al ladito en la hermana República Bolivariana de Venezuela, en este inicio, comienzo, arranque oficial, ya metiditos inmersos en el 30º día para este 9º mes del año 2026, que hoy llega, en unas horas llega a su parte, a su fase, a su punto final. Ya metidos inmersos en el cierre de mes y con la esperanza de que el mes venidero, con la fe puesta en el Señor, creyendo y sabiendo que sin fe es imposible agradar a Dios, el mes entrante esté cargado, repleto, pletórico de bendiciones sobrenaturales en la vida de cada uno de nuestros olimpiquistas y en la vida de cada uno de nuestros papanandistas. Como es habitual, después de las 6 abrimos nuestra ventanita al alma en acción de gracias por este nuevo día, en acción de gracias por todo lo que Dios nos entregó en el día de ayer y por ese cargamento de bendiciones que muy seguramente recibiremos en el día de hoy. Hemos leído y compartido N número de veces en mensajes, en prédicas, compartiendo la historia de David y Goliat. Y en cada proceso de Semana Mayor, en cada etapa de Semana Santa, habitualmente en los canales de televisión se proyectan, se ven películas donde se toca esa parte de Génesis a Apocalipsis que habla de la confrontación de un pequeño pastor minúsculo, delgadito, no hecho, no formado para la guerra, con un dusto guerrero, con un guerrero lleno de cicatrices propio y propias de haber estado en N número de batallas, inmerso toda su vida en la guerra. Un joven desprotegido de cualquier tipo de armadura y solamente aprovisionado con una honda, con una resortera y una piedra seleccionada del monte donde estaban los cascajos, los caliches, las piedras o peñones. Y Goliat, con su armadura, con su lanza, con su escudo, con su casco, con su fuerza y su sapiencia de guerrero, de soldado de batallas, de mil batallas, y con el biotipo y la fortaleza mucho más grande, mucho más fuerte que la de David. Y aquella impresionante imagen de Goliat retando al ejército amedrentó a oficiales, suboficiales, soldados, todo el mundo, porque Goliat decía: venga, mándenme uno que pelee conmigo, para que vean que ni su Dios lo va a salvar. Y David, viendo aquel panorama, aquella escena, su corazón se revistió de valentía. Esa partecita de la palabra que dice: esfuérzate y sé valiente, porque Dios nos ha dado espíritu de valentía y no de cobardía. No lo digo yo, está escrito en la palabra. Esfuérzate y sé valiente. Hey, Dios nos ha dado espíritu de valentía y no de cobardía. Porque es mejor ser cola de ratón que cabeza de león. David se le plantó a aquel gigante con su armadura, con su inmensa lanza, con su escudo y su casco, con toda su experiencia en las batallas, en las guerras, y le plantó, creyendo firmemente en que Jehová de los ejércitos respaldaba su caminar. Cada paso que dio David para enfrentarse a Goliat estaba respaldado por el Señor. Él sentía en su corazón cada latido, tum, tum, tum, tum. Dios le decía: te he dado espíritu de valentía y no de cobardía. Y articuló David la resortera, y movió David la honda con la cual espantaba a los animales salvajes que iban a devorar sus ovejas. Y un certero golpe en el centro de la frente de Goliat, ¡tum!, desplomó al gigante. Quizás, tal vez, a lo mejor en este inicio, comienzo, arranque de jornada, hay 100,000 Goliaths en torno a tu vida y haciendo parte de tu vida. Problemas económicos, financieros, de salud, sentimentales, personales, académicos, todo te agobia. Y ves a ese inmenso problema, ese Goliat frente a ti. Y lejos de plantarte y decirle, sabes que es más grande el Dios que está conmigo que el que anda suelto en el mundo como león rugiente. Yo hoy le creo a mi Dios porque Él me ha dado espíritu de valentía y no de cobardía. Y me dice que me esfuerce y sea valiente, que te plante batalla en el día de hoy. Es tiempo de articular la fe, porque sin fe es imposible agradar a Dios. Por eso levántate de esa cama, levántate de ese sofá, de esa silla. Pon tu fe por obra. Hoy es el día para conseguir ese empleo que ha sido esquivo por días, semanas, meses y hasta años. Hoy es el día para doblar rodillas delante del Señor y clamar por esa sanidad, por esa salud que necesita tu cuerpo y tu vida. Hoy es un buen día para doblar rodillas delante de Dios y pedir por la restauración de tu hogar, por la restauración de tu familia, por la libertad de tu hijo, de tu hija, de las garras, de las cadenas de la adicción a las sustancias psicotrópicas. Hoy es un buen día para decirle, Señor, dame de tu paz, de tu tranquilidad, dame serenidad, coloca una cerca en mi corazón para filtrar todo aquello que no te agrade. Dame libertad para no seguir siendo instrumento del man del trinche. Sin querer queriendo, cada vez que articulo mi lengua contra el prójimo, cada vez que me levanto sin querer queriendo como el Chavo del Ocho contra el prójimo, cada vez que soy un títere, una marioneta en las manos y en los dedos del man del trinche, porque me aparto de tu amor, de tu gracia, de tu bondad y de tu misericordia, y me convierto en un Goliat. No en el que articula la onda para derribar problemas, sino me convierto en un Goliat. Pregunta del millón hoy, ¿es usted hoy un Goliat? ¿Es usted hoy una Goliat en su casa, su familia, sus vecinos, el barrio, la ciudad, su país? ¿O es el David que se mueve en fe, que anda en fe, que le cree firmemente al Señor, que hoy mora el Espíritu Santo en él y hay un espíritu de valentía y no de cobardía, guiándole por el sendero de la vida? Usted suma, usted multiplica, usted resta y le da la mayor y mejor aplicatividad a este mensaje en su vida y en la vida de los suyos. Y recuerda que todo es posible para el que cree. Por eso ten la certeza que si Dios está contigo, ¿quién contra ti?
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que alguien mejor está ocupando tu cama. Al menos eso dice esta canción que se llama ¿Qué onda perdida? Con el grupo Firme y el señor Gerardo Coronel en un featuring para uno de los temas que indiscutiblemente marcan un hito de importancia en la historia musical de este año 2026. Tema que a lo largo y ancho de lo que va este año, ya en el cierre de su noveno mes, mantiene una vigencia en nuestro mundo del disco olímpica en el género de la música popular, pero también dentro de nuestras 20 latinas, las estéreo favoritas de la semana. Señores, ya 30 de septiembre.

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0: Son las 6 de Olímpica con 29 en Colombia, 7 de la mañana más 29 en todo el territorio bolivariano de Venezuela. En el ámbito nacional, muchísima atención, el gobierno cambia el reparto de tutelas contra el presidente de la República. Ahora llegarán al Consejo de Estado. Acaba de recibir una refinanciación o repotenciación, mejor, en la parte económica de 200 mil millones de pesos. El decreto 1446 del año 2026 establece que las acciones relacionadas con actuaciones u omisiones del presidente de la República, Abelardo de la Espriella, en ejercicio de sus funciones deberán llegar en primera instancia al máximo tribunal del contencioso administrativo. La información dice que el gobierno expidió un decreto que cambia el reparto inicial de las acciones de tutela dirigidas contra la presidencia de la República. La nueva regla establece que estos recursos deberán llegar en primera instancia al Consejo de Estado cuando estén relacionados con actuaciones u omisiones del mandatario en ejercicio de sus funciones. Se trata del decreto 1446 de este año 2026, año olimpiquista, firmado por el presidente de la República, Abelardo de la Espriella, y el ministro de Justicia, Iván Cancino. La norma modifica los artículos 2, 22, 3, 1, 2, 1 y el 2, 2, 3, 1, 24 del decreto 1069 del año 2015, que establece las reglas para reparto de las acciones de tutela. En la información se registra que justamente la nueva norma modifica las reglas de reparto de las acciones de tutela y contempla además de disposiciones especiales y específicas para los casos en los que la acción involucre al presidente junto con otras autoridades o particulares de línea directa con la presidencia de la nación.
1: 6 de la mañana, 31 minutos.
2: Noticias a esta hora de la mañana, mucha atención porque las autoridades frustran atentado terrorista en la zona rural de Cúcuta. Y es que unidades del Gaula Militar, en coordinación con la policía, adelantaron el registro, la verificación y posterior destrucción controlada del material explosivo que fue ubicado a un costado de la vía que conduce a Cúcuta con el corregimiento del Carmen de Tonchalá. Aseguran las autoridades militares que han logrado salvaguardar la vida de sus habitantes y la libre movilidad sobre este eje vial. Cumplidos los protocolos establecidos por soldados del equipo antiexplosivos del Ejército Nacional, se estableció que el material encontrado en las cuatro pimpinas, cada una con capacidad de almacenamiento de 5 galones, se trataba de un explosivo de alto poder en destrucción. El Ejército Nacional invitó también a la comunidad para brindar información que permita a la fuerza pública neutralizar la intención de los grupos armados de atentar contra la población civil, la fuerza pública y los activos estratégicos de la nación. En la zona se mantiene alerta por los constantes ataques de la fuerza pública por parte del ELN en esa zona del departamento de Norte de Santander.
1: 6:32
0: Hay un campanazo de Olímpica y lo están dando los colegas del diario El Espectador en su edición digital e impresa, y tiene que ver con nuestro páramo de Santurbán. Muchísima atención, Minambiente derogó la resolución que declaraba zona de reserva en Santurbán hasta el año 2029. El gobierno decidió derogar una de las últimas decisiones de la anterior administración que extendía la zona de reserva en Santurbán hasta el 2029. Ahora la medida estará vigente solo hasta marzo del próximo año 2027. El Ministerio de Ambiente firmó una resolución en la que deroga una de las últimas decisiones que tomó el gobierno anterior en materia ambiental. Se trata de una de las medidas de protección sobre el páramo de Santurbán, en medio de la discusión por la zonificación de esta área protegida y las actividades que pueden hacerse en su interior. Revocar directamente en su integridad la resolución 0970 del 4 de agosto del año 2026, por medio de la cual se modifica la resolución 0221 del 2025, corregida por la resolución 0239 del 2025, en el sentido de actualizar el área geográfica efectiva y precisar la cartografía de la zona de reserva de recursos naturales renovables de carácter temporal. Se modifica el cronograma, su prórroga, su vigencia y se dictan otras disposiciones. Se lee en la decisión del Ministerio de Ambiente. El 4 de agosto, pocos días antes de culminar el mandato del gobierno anterior, la ministra de Ambiente, Irene Vélez, tomó la decisión de prorrogar la zona de reservas temporales que establecían en el 2025 el macizo de Santurbán y aumentar en cerca de 100 hectáreas. Se trata de un área de más de 75 mil hectáreas que el Minambiente declaró como un lugar restringido para nuevas actividades extractivas como la minería. Esa reserva temporal estaba vigente hasta el año 2027 y la decisión del gobierno fue extenderla hasta el 2029, ampliando en 2 años el plazo para estudiar y discutir con las comunidades si se debería convertirse en un área protegida permanente. Y sin embargo, con la resolución firmada por el Ministerio de Ambiente del gobierno del presidente Abelardo de la Espriella, esa decisión quedó sin efectos. Es decir, la zona de reserva temporal estará vigente hasta marzo del año 2027 y el plazo para hacer la consulta pública con la cual se definirá si se convierte en un área protegida definitiva será en noviembre, y este año 2026 tendrá la escena. Esta no es la primera decisión que el actual gobierno toma frente a las medidas del gobierno anterior en torno a la protección del páramo de Santurbán. Es la tercera resolución que se revoca. De hecho, durante los primeros días del 19 de agosto ya habían derogado otra resolución con la que se había declarado una zona de reserva de recursos naturales definitivas en el sector de La Baja, un punto clave para el abastecimiento de agua de esa región. Todo esto se enmarca en una orden de la Corte Constitucional que lleva más de 8 retrasos en cumplimientos y que pidió hacer una delimitación participativa del páramo de Santurbán, y a este contexto se suma ahora durante varios años la discusión si se permite o no la realización de proyectos de minería por parte de la multinacional Aris Mining, que es la empresa minera que quiere hacer presencia en el páramo de Santurbán.
1: Ya son las 6:35 en Olímpica.
2: Aparte de todo, hay otro campanazo de Olímpica porque más familias de Tibú, en Norte de Santander, se están sintiendo amenazadas. 8 familias huyen de sus casas por amenazas en Tibú, Norte de Santander. 8 familias de la zona rural del municipio de Tibú se vieron obligadas a abandonar sus viviendas y desplazarse hacia Cúcuta luego de que hombres fuertemente armados llegaran hasta la comunidad y las amenazaran. El hecho se presentó durante la mañana de este lunes y, según se denunció Olguín Mayorga, presidente de la Asociación Nacional de Víctimas, la situación podría afectar a más familias que todavía permanecen en este territorio. Personas fuertemente armadas llegaron hasta una comunidad y los amenazaron, desplazando ayudando inicialmente a 8 familias que les tocó dejarlo todo tirado y salir a la ciudad. El representante de las víctimas aseguró que varias de las personas que salieron de la zona llegaron a una ciudad en la que no necesariamente cuentan con familiares o red de apoyo, mientras que otras familias continúan bajo amenaza y no han podido abandonar el territorio. Hay otras familias que continúan siendo amenazadas en el territorio y todavía no han podido salir. Ante esta situación, la Asociación Nacional de Víctimas hizo un llamado a las autoridades para garantizar la atención de las personas que ya llegaron a Cúcuta. Estamos haciendo el llamado a la Defensoría del Pueblo e incluso a la Personería Municipal para que tomen todas las medidas de atención a esta población desplazada que viene de la subregión del Catatumbo. El nuevo desplazamiento ocurre mientras persisten las confrontaciones armadas en diferentes puntos del departamento de Norte de Santander.
1: 6:37 en Olímpica.
0: Noticias en el orden judicial, pero que tienen que ver con el mundo del disco Olímpica. Muchísima atención. Charlie Sá. ¿Qué pasa con Charlie Sá, WT, don William Torres?
4: Vea, papanando, y es que el día de ayer la Sala de Justicia y Paz del Tribunal Superior de Bogotá ordenó la extinción de dominio de 6 bienes relacionados con el cantante colombiano Carlos Alberto Sánchez Ramírez, conocido como Charlie Sá, dentro de una sentencia contra 10 integrantes del extinto Bloque Tolima de las autodefensas, de las AUC. Las propiedades están evaluadas aproximadamente en 23.755 millones y están ubicadas entre Cundinamarca y Tolima. Entre ellas aparecen dos locales del centro comercial en Girardot, dos lotes en el Guamo y Lérida, Tolima, la hacienda Guamal en San Luis y otro lote con mejoras en Girardot. El inmueble de mayor valor es uno de los locales que está en el centro comercial, evaluado en 15.840 millones de pesos. La decisión hace parte de este proceso judicial que documentó las actividades criminales y las fuentes de financiación del Bloque Tolima entre el 2001 y 2005. Según las autoridades, los bienes estarían relacionados con recursos provenientes de esa estructura paramilitar. Importante, esta decisión corresponde a la extinción de dominio de los bienes y no equivale a una condena penal contra Charlie Sá. El cantante ha rechazado los señalamientos y anteriormente manifestó que confía en el debido proceso y que sus bienes tienen un origen lícito.
0: Esa es la noticia que abre las llaves, las compuertas a lo que es viral en redes sociales. ¿Qué sacude las redes sociales a esta hora en este arranque de jornada con Olímpica, William?
4: Paparando, estuve por acá mirando y una de las cosas virales que está circulando en redes son los apellidos más tradicionales en Colombia.
0: Los más comunes.
4: Los más comunes. ¿Cuál cree usted que es el más común en Colombia?
0: Hay muchos. Yo creo que Rodríguez, Sánchez, Zapata, González, De La Hoz, Martínez.
4: Rodríguez, Sánchez, vamos a tomar esos dos. ¿Usted cuál cree?
2: Gómez.
4: También entra en el ranking, don Julio. ¿Qué
2: apellido?
1: Pérez, sí, los Ortiz.
4: También están aquí, mire, pues figúrese, pase de contención. Que en la posición número uno de apellidos más frecuentes en Colombia se encuentra el apellido Rodríguez, con un aproximado de 903.289 personas. Es el más común, seguido por los Martínez, posición número 2, los García, posición número 3, en la posición número 4, los Gómez, posición número 5, los López, en la posición 6, los González, posición 7, el apellido Hernández, posición número 8, Sánchez, el que decía Paparando, posición número 9, el Pérez. En la 10, Ramírez. Voy a leerle hasta los 20 porque son muchísimos.
0: Ajá.
4: En la 10, los Ramírez. En la posición número 11, los Díaz. En la posición número 12, los Torres. Estamos ahí de número 12.
0: Está metido en el listado.
4: Estoy entre los 20.
0: Don William Papá, su apellido está ahí entre los 20.
4: O sea que tenemos muchos. Mire, los Torres tienen 400.876.
0: Hermano de hermanos y primos.
4: Hijo de madre. En la posición número 13, Muñoz. En la posición número 14, Rojas. Con 359.063.
2: Los Rojas también.
4: Posición número 14, de los buenos. La posición número 15, los Moreno. Con 343.000. Posición 16, los Vargas. El Ortiz, me han dicho, posición número 17. 18, los apellidos Jiménez. 19, posición 19, los apellidos Jiménez. 18, Jiménez. 19, Castro. Y en la posición 20, uno de los más comunes, el Gutiérrez.
2: Vea.
0: Cerramos diciendo, y dentro de ese panorama de lo que es viral en redes sociales y sobre todo en el mundo de las noticias, Dicen que el cacho está de moda. ¿Cómo? El cacho no incomoda y que el cacho no mata, que lo que mata realmente es el respectivo bembeo.
5: ¡Le están pegando cacho!
0: Pues mire, hombre prefirió lanzarse de la ventana de un hotel al ser sorprendido con una mujer casada. Este hombre estaba pasando el tiempo con una mujer que resultó ser casada, diría el puertorriqueño, ser casada. Y al sitio llegó el esposo, pero no encontró otra forma de escapar del sitio, sino lanzarse por el ventanal de la habitación. Dice la información que un grave hecho quedó registrado en videos por una persona que circulaba justamente frente a un hotel en Barra, en El Salvador, en Bahía do Brasil.
4: Do Brasil,
0: cuando un hombre cayó desde la ventana de una de las habitaciones, aunque inicialmente se pensó que se trataba de un intento de suicidio. Posteriormente se conoció que el sujeto habría utilizado esa vía para intentar escapar del lugar. De acuerdo con información de The Sound, un importante medio de noticias a nivel mundial, el hombre se encontraba en la habitación con una mujer casada en pleno suki suki ula ula lulu. El que lo entendió. Cuando el esposo de ella llegó al hotel, ante la situación, el sujeto habría intentado salir por la ventana para evitar ser descubierto, cachado en la cachoneada. Sin embargo, su plan no salió como él esperaba. El hombre habría intentado sostenerse del borde de la ventana mientras el esposo de la mujer abandonaba la habitación. Pero el hombre perdió el control y terminó cayendo al vacío varios pisos hasta caer ¡pum! En la calle. El impacto le ocasionó graves lesiones, por lo que tuvo que ser trasladado de urgencias al Hospital General del Estado. Varias personas que presenciaron el hecho cachuno acudieron en ayuda del hombre para trasladarlo hasta un centro asistencial. La mujer casada y cachada justamente enfrenta hoy una situación difícil con su esposo, y el hecho quedó registrado en videos y muestran el momento en que el hombre cae desde varios pisos hasta la vía pública. Su estado de salud es realmente delicado debido a la gravedad de las lesiones que este caballero sufrió tras la caída desde un piso alto en este hotel cuando estaba en pleno suki suki ula ula.
4: Dicen que un hombre sin cacho es un hombre sin defensas, ¿no?
2: Dios mío bendito.
4: Dicen, no, eso dicen, a mí no me consta. Dicen.
0: Yo creo que cualquier ser humano sin cacho es un ser indefenso. 6:44 en Colombia, 7:44 en Venezuela.

0: Se me olvida, mi bello.
1: Porque destapando frialdades y frialdades cualquier día de la semana, cualquier semana del mes y cualquier mes del año, uno dice, solo se me olvida, mi bella mujer, carajo. Buena canción, Los Embajadores Vallenatos, Mr. Ramiro Colmenares con Robinson Damián. Hacen parte de los nuevos clásicos de la música vallenata en nuestro mundo del disco Olímpica.
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1: Se ha registrado, antes de irnos con un invitado muy especial para esta mañana de miércoles, viernes, en mitad de semana, se ha registrado un hecho terrorista que ha colocado en jaque con un gran campanazo del mundo el tema de la aviación en el mundo. Terrorista a bordo de Fly Dubai quería estrellar el avión y matar a israelíes, dice ministro. Medios israelíes citan a funcionarios de seguridad para apuntar un posible intento de secuestro del avión por parte del copiloto, que tendría nacionalidad omaní y habría apuñalado al piloto un emiratí, dice la información oficial que llega a nuestra mesa de trabajo. Terrorista a bordo de Fly Dubai quería estrellar el avión y matar a israelíes, dijo uno de los ministros del primer ministro Benjamín Netanyahu. Un video que muestra a pasajeros israelíes a bordo del vuelo Fly Dubai, que fue desviado en el día de hoy, miércoles de Olímpica, a Arabia Saudí por un incidente, relató cómo uno de los pilotos atacó al otro e intentó atacarlos a ellos. Nos han atacado y hemos controlado al terrorista. El video publicado por el canal 12 israelí muestra a tres pasajeros ensangrentados, dice la información oficial. Y que en el proceso informativo para esta mañana de mitad de semana, junto a la cabina del avión, custodiando a los dos pilotos que aparecen ambos en el suelo y ensangrentados, dice la información que llega a esta hora de la mañana desde Arabia Saudita. 6:49 en Colombia, 7:49 en Venezuela. Las noticias en tu Olímpica 94.7 con alerta.
3: Alerta, atención, increíble. ¡Uy! Un tipo tan feo, pero tan feo que tenía una muñeca inflable y esta le colocaba los cachos. Alerta, insólito, fuera de serie. ¡Uy! Un tipo tan malapaga, pero tan malapaga que le pidieron un fiador, sí, con finca raíz para abrir una cuenta de Facebook. Alerta, único arrollador. ¡Uy! Un tipo tan hambriento, que no lo invitaron al Festival Francisco el Hombre, sino al Festival Francisco el Hambre. Alerta, asombroso, nunca visto. ¡Uy! Un tipo tan cabezón, pero tan cabezón que tenía dos piojos y estos no se conocían. Alerta, elevado a la novena potencia, indiscutible. ¡Uy! Una modelo tan pobre, pero tan pobre que no salía en la revista Cara, sino en la revista Baratas. Alerta, increíble, doblemente increíble. ¡Uy! Un tipo tan alcohólico, pero tan alcohólico que cuando no tiene que tomar, se toma la atención. Hasta aquí toda la información a través de alerta, atención increíble. ¡Uy! ¡Sabor!

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5: Tipo, mi caballo es muy inteligente, pues sí, digamos que algo de inteligente tiene, porque el otro día me caí de él. Oiga, y me agarró con sus muelitas y me llevó al médico me llevó ese animalito. Y dijo el otro, pero entonces no es que sea así como medio inteligente, eso es demasiado, muy, muy, muy inteligente. Dijo, ni tanto, porque me llevó fue al veterinario. Ay, dos lombricitas llorando, y llegó una lombriz y le dijo, venga, ¿y ustedes por qué lloran? Dijo, es que mi papá se fue de pesca y no ha vuelto.
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0: estamos arrancando nuestra segunda hora de la gozadera de la mañana. Temprano es más bacano. Y nuestras expertas en temología y similares están trabajando fuertemente para que ustedes participen activamente en nuestro tema del día a través del 310-268-6075. El 310-268-6075. ¿Qué dicen nuestros olimpiquistas antes de irnos a la actividad candista, mi estimada Diva?
1: Ya vengo con nuestro tema del día, mientras tanto, y recordarles también a todos los oyentes que pueden seguir enviando su reporte de sintonía a esta hora de la mañana, a las 7:09, en el 310-268-6075, 310-268-6075, en este último día del mes de septiembre, donde, bueno, prometen muchísimas cosas y vamos a estar escuchándolos con comentarios de nuestro tema del día, batiduras olímpicas, y muy pendientes de todo lo que pasa con las noticias y las redes sociales.
0: Entramos en la actividad candista, los numeritos, las noticias, la economía y las finanzas. Don Eo, ¿qué está haciendo, don Eo?
2: Bueno, aquí escuchando Olímpica, que se metió, y le cuento a todos los oyentes que están olimpiqueando, ando, que hoy el pico y placa para los amigos conductores de taxi, la placa terminada en dos particulares, 5 y 6.
0: Como un gran eco de nuestra primera hora de información por la importancia que tiene la noticia para Cúcuta y Norte de Santander y la frontera colombo-venezolana, muchísima atención a este campanazo de Olímpica. Estados Unidos alerta por elevado riesgo de ataque terrorista en Norte de Santander. El Departamento de Estado pidió a sus ciudadanos no viajar a Norte de Santander ni a la frontera con Venezuela por el uso de drones con explosivos por parte de grupos armados ilegales. La nota oficial dice que el gobierno de los Estados Unidos emitió una alerta, un gran campanazo de Olímpica de seguridad de nivel elevado para el Departamento de Norte de Santander debido al riesgo inminente de ataques por parte de grupos armados ilegales, entre ellos el Ejército de Liberación Nacional, ELN. La advertencia insta a los ciudadanos estadounidenses a evitar cualquier desplazamiento hacia la zona de Colombia y mantenerse alejado de la frontera con Venezuela. El reporte oficial que llega desde Washington, D.C., dice que de acuerdo con el comunicado oficial del Departamento de Estado, organizaciones armadas que operan en la región del Catatumbo han intensificado el uso de drones comerciales adaptados con cargas explosivas. Estas herramientas tecnológicas combinadas con ráfagas de fusil para ejecutar atentados contra subestaciones de policía e instalaciones militares. La entidad diplomática señaló que estos ataques se pueden presentar con poco o nulo espacio o margen de aviso, teniendo como objetivo principal estaciones de policía, edificaciones gubernamentales, sedes de las fuerzas públicas o infraestructura clave del departamento y la región. Por esta razón, la alerta enfatiza la restricción absoluta de viajes a Norte de Santander por razones de crimen y terrorismo, así como la prohibición de transitar a menos de 10 kilómetros o 5 millas de la frontera con Venezuela por riesgos adicionales de secuestro, detención o enfrentamientos armados. Pero ¿cuáles son las recomendaciones que hacen desde el Departamento de Estado para los nacidos en Estados Unidos? Dice la información que ante el panorama de orden público en Norte de Santander, el Departamento de Estado emitió una serie de directrices de seguridad de obligatorio cumplimiento para los nacionales norteamericanos. Dice el primer punto: no viajar bajo ninguna circunstancia a Norte de Santander ni a la zona limítrofe con Venezuela. Mantener una vigilancia permanente, especialmente cerca de las sedes policiales, militares o gubernamentales. Evitar aglomeraciones, protestas y mantener un bajo perfil en todo momento. No confrontar bajo ningún motivo a individuos o grupos armados. Monitorear los medios de comunicaciones locales y revisar de manera permanente sus planes de seguridad personal. ¿Qué dice la advertencia sobre los viajes al resto del país? En este comunicado, el Departamento de Estado, además del llamado prioritario sobre Norte de Santander, el Departamento de Estado sugirió a los ciudadanos estadounidenses reconsiderar sus planes de viajes a otras regiones en Colombia. Vamos al Palacio de Miraflores en Caracas, Venezuela, don Herculincio Martínez Capriles, Hercul.
2: Sí, buenos días. Yo escuchando Olímpica, que se metió, y le cuento que Venezuela libera a decenas de presos políticos mientras aumenta la presión para que el gobierno de Delcy Rodríguez convoque a elecciones. Pues bien así. El gobierno venezolano liberó este fin de semana un importante número de presos políticos pocos días después de que la presidenta encargada, Delcy Rodríguez, se reuniera con Donald Trump en Nueva York, informaron varias organizaciones de derechos humanos. Entre los liberados durante la madrugada del sábado se encuentran Wilder Vázquez, quien fue condenado a 5 años de prisión en el 2018 tras ser acusado de conspirar para asesinar al presidente Nicolás Maduro. Al mismo tiempo, esto ocurre, figuras de la oposición han renovado sus llamados a celebrar elecciones libres en Venezuela. La administración de Delcy Rodríguez había liberado a cientos de presos como parte de un esfuerzo de reconciliación tras el arresto y traslado de Maduro el pasado mes de enero. Sin embargo, esas liberaciones se redujeron drásticamente en abril, después de que la mandataria afirmara que la iniciativa estaba llegando a su fin.
0: Dentro de lo ¡uy, qué bueno! Noticia positiva con ovación de Olímpica, porque dice la nota que estudiantes de Cúcuta cada vez sacan mejores resultados en las pruebas Saber 11. 4 instituciones educativas oficiales de la ciudad sobresalieron por sus buenos puntajes y eso merece nuestra mayor y mejor ovación de Olímpica para todo el profesorado y para cada uno de los educandos, los estudiantes de Cúcuta y Norte de Santander. 4 instituciones educativas oficiales de Cúcuta obtuvieron los mejores resultados en las pruebas Saber 11, calendario A, según la Secretaría de Educación Municipal. Entre estas se destacan el Instituto Técnico Nacional de Comercio, donde 5 estudiantes sobresalieron con puntajes de 414, 417, 420, 430 y 445 puntos. Le sigue la institución educativa Santo Ángel en jornada de la tarde, con 3 alumnos que obtuvieron puntajes de 418, 424 y 467 también. Aparece en ese marco el Colegio Integrado Juan Atalaya, donde un estudiante alcanzó los 420 puntos. Igualmente, la alcaldía comunicó que la institución educativa oficial que obtuvo la mayor puntuación fue el Sagrado Corazón de Jesús, con un estudiante que alcanzó los 476 puntos. Sobre estos resultados, la Secretaría de Educación de Cúcuta informó que se trata de información suministrada por los rectores y que los datos oficiales se conocerán el próximo 23 de octubre, cuando el ICFES realiza una socialización ante los entes territoriales para indicarles cómo le fue en el promedio de calificaciones.
2: Oiga, por otra parte, María José Pizarro aparece 85 veces en el fallo contra Iván Name, una veeduría la denuncia ante la fiscalía y esto pide, pues Ver Control citó a fallo para que decretó en primera instancia la pérdida de investidura del expresidente del Senado y pidió esclarecer si las menciones de las congresistas del pacto histórico guardan relación con actuaciones o posibles beneficios ligados a la reforma pensional. Pues la senadora María José Pizarro del pacto histórico quedó en el centro de una nueva actuación relacionada con el caso de la Unidad Nacional para la Gestión de Riesgos de Desastres, UNGRD, después de que la Veeduría Ciudadana Nacional Control Social y Efectivo Ver Control presentara una denuncia ante la Fiscalía General de la Nación. Según se conoció, la organización busca que se determine si existió alguna participación de Pizarro en hechos vinculados con el trámite de la reforma pensional y con las actuaciones por las que el Consejo de Estado sancionó en primera instancia al entonces presidente Iván Name frente a casos de corrupción durante el gobierno de Gustavo Petro. La denuncia fue radicada por Juan Carlos Calderón España y toma como referencia la decisión judicial que decretó la pérdida de investidura de Name. Según la veeduría, el nombre de Pizarro aparece 85 veces en ese despacho, principalmente por las sesiones plenarias que presidió cuando ejercía como primera vicepresidenta del Senado. Pues el organismo ciudadano pidió a la Fiscalía establecer si hubo comunicaciones o acuerdos entre Pizarro, Nami y funcionarios de la UNGRD relacionados con la reforma pensional. También solicitó determinar si la senadora recibió dinero, platica, contratos, cargos u otros beneficios y si su nombre aparece en testimonios entregados por personas procesadas o colaboradores dentro del caso de corrupción.
1: Bueno, por otra parte, a esta hora de la mañana, en este flash informativo...
2: Se robaron siempre todo, dijo Avilera Bernardo.
1: Ay, ay, ay. En este flash informativo, como siempre, del miércoles, ¿no? Del ombliguito de la semana, les cuento, bueno, fue asesinado el exalcalde de Yopal, John Calzones. Las autoridades ya se pronunciaron y ofrecieron hasta 80 millones de pesos en recompensa por la información sobre los responsables, pues el exfuncionario de Yopal murió luego de recibir 3 disparos durante un ataque ocurrido allí en la capital de Casanare. El exalcalde de Yopal, John Jairo Torres, conocido como John Calzones, murió ayer martes 29 de septiembre luego de ser víctima de un ataque con arma de fuego ocurrido en la zona rural de la capital de Casanare. El exmandatario recibió 3 impactos de bala y fue trasladado hasta el Hospital Regional de la Orinoquía, donde falleció a las 12:23 de la tarde, según informó el gobernador de Casanare, César Augusto Ortiz. Tras el atentado, las autoridades desplegaron un operativo que permitió la aprehensión de un adolescente de 17 años, oriundo de Armenia Quindío, señalado preliminarmente de participar en el homicidio. De acuerdo con la información conocida hasta el momento, el menor habría llegado al sitio en una motocicleta acompañado por otro hombre. Las primeras versiones indican que uno de los ocupantes descendió del vehículo con el argumento de comprar carne y, posteriormente, habría sacado un revólver y disparado contra Torres. El exalcalde recibió impactos en el tórax, abdomen y brazo izquierdo. El segundo hombre que habría participado en el ataque logró escapar y es buscado por las autoridades. Tras el homicidio, el Comité de Orden Público de Casanare estableció una recompensa de hasta 50 millones por información que permita capturar y judicializar a los responsables, suma que se adiciona a los otros 30 millones ofrecidos por la alcaldía de Yopal. De esta manera, la recompensa puede alcanzar hasta los 80 millones de pesos.
0: Fuentes internacionales, Branquís.
2: Épale, yo escuchando el Límbica que se metió. Por aquí todo se torna completamente normal.
0: Ayer se dio este campanazo de Olímpica que se ha convertido en una gran polémica en el territorio colombiano. Edad de pensión en Colombia y la polémica propuesta del presidente de la Corte Suprema de Justicia para incrementar los años de edad, sobre todo en el rango y en el ciclo de las mujeres. Según el magistrado Iván Mauricio Lenis, si aumenta la expectativa de vida, pues el sistema va a tener que pagar más años, pero también la gente aumenta la expectativa de poder trabajar más. El presidente de la Corte Suprema de Justicia, Iván Mauricio Lenis, planteó la necesidad de abrir un debate sobre un posible aumento de la edad de pensiones en Colombia y su eventual unificación para hombres y mujeres, argumentando que los cambios demográficos obligan a revisar el sistema. Actualmente la edad de jubilación es de 57 años para las mujeres y de 62 para los hombres. Según el magistrado, el incremento es la esperanza de vida, tienen consecuencias directas sobre la sostenibilidad financiera del sistema pensional. Tenemos la expectativa de vida aumentado, eso para el sistema pensional tiene efectos porque es entonces pagar las pensiones durante un mayor tiempo. Si aumenta la expectativa de vida, pues el sistema va a tener que pagar más años, pero también la gente aumenta la expectativa de poder trabajar más. En ese contexto, Lenis señaló que una de las herramientas que podría utilizarse para eso es ampliar la edad normalmente en el mundo. Hoy se están otorgando pensiones y no están generalizando, más o menos 65, 67 o 68 años sería el marco cronológico que quieren implementar para la pensión en Colombia, acorde a esta propuesta. El presidente de la Corte Suprema supone y propone que hombres y mujeres se pensionen a la misma edad, dice el presidente. Esto ha generado que en el territorio colombiano hoy muchos especialistas en el tema pensional estén dando el campanazo de Olímpica sobre esa posibilidad de llevar la edad pensional de 57 años a las mujeres y los hombres de 62 a un rango máximo de 68 años de edad. Vamos a Madrid, en España, don Paco Remolete
2: Paquín. Y olé, olé, olé, hoy el euro amanece a 3.824,70 pesos.
0: Dentro de esas noticias de ovación olímpica para el día de hoy, estudiante cucuteña representará a Colombia en Asia con su proyecto de investigación. El evento se llevará a cabo en septiembre en el año 2027. Cúcuta será representada en Asia, específicamente en Kuwait, por Daniela Carvajal, en Kuwait, por Daniela Carvajal, estudiante de undécimo grado del Colegio Carmen Teresiano. Dice la nota oficial que publica hoy el diario La Opinión y Olímpica se los cuenta, que la alumna, quien desarrolló un proyecto de investigación sobre la realidad de los cuidadores informales en Colombia, presentó el pasado 20 de septiembre una ponencia sobre su trabajo en un centro de conferencias de París. Según explicó la cucuteña, su participación en este evento de Rocosí, sumado al puntaje de 100 puntos que obtuvo, fue lo que le otorgó la oportunidad de representar a Colombia en Kuwait a mediados de septiembre del próximo año. Vamos a Miami, en los Estados Unidos, Mr. Jane Joseph Brown.
2: Good morning, hello, el dólar 3,364.72 pesos.
0: Antes que vengan los numeritos ganadores, en el cierre ya casi de este segmento de las noticias y la actividad cambista, hay otro campanazo de Olímpica, y en su momento lo acotamos cuando comenzó el proceso del paro armado en Santa Marta y lo que se venía viviendo no solamente en Santa Marta, sino también en Cartagena y en todo el país con el tema del turismo. Durante el paro armado se comenzaron a cancelar una gran cantidad de reservas para la semana de receso que viene la próxima semana a nivel académico en el país y para la temporada turística de fin de año, Navidad y fin de año y Año Nuevo. Pues comenzó también lo que en su momento se rumoró, pero ya comienza a confirmarse, que tiene que ver con la cancelación del arribo, el anclaje de los cruceros en los puertos de Santa Marta y Cartagena, tras la misma alerta y campanazo de Olímpica por parte del Departamento de Estado de los Estados Unidos y el contexto armado y las imágenes que se dieron durante el paro armado en Santa Marta, el Magdalena, el Cesar y la Guajira. Muchísima atención, cancelación del crucero Freight Wines tras la crisis de seguridad registrada en Santa Marta. Hay preocupación por otros arribos a la temporada 2026-2027. La embarcación debía llegar desde Cartagena el día lunes, pero canceló su escala tras la situación de seguridad registrada en Santa Marta, en el departamento del Magdalena. Dice la publicación que hacen nuestros colegas de Blue que Santa Marta tenía programado para el día de ayer, lunes de Olímpica, uno de los primeros arribos de la temporada del crucero 2026-2027, pero la llegada de el Fred Wines fue cancelada. La embarcación debía trasladarse desde Cartagena hasta la capital del Magdalena para recibir pasajeros internacionales y activar parte de la operación turística prevista para esta fecha de inicio de mes de octubre y pase final del mes de septiembre. La decisión se conoció después de la situación de seguridad registrada durante la semana anterior en Santa Marta y otros sectores del departamento, aunque el crucero no alcanzó a atracar la cancelación e encendió como un gran campanazo de Olímpica las alertas entre empresarios, operadores que ahora siguen de cerca lo que pueda ocurrir con la próxima escala. Cruceros para este año 2026-2027. Cruceros por Europa, todo incluido 2026, y cruceros para el 2027. La preocupación principal está relacionada con la posibilidad que otras compañías de cruceros revisen su itinerario ante las condiciones de seguridad de la ciudad, la región y el país. Por ahora no se ha informado que la siguiente llegada hayan sido canceladas.
2: Ya son las 7 de la mañana, 26 minutos, Divas.
1: Vamos
2: de Divas.
1: Al tema del día, Magolita,
2: ya antes de ir con los numeritos acá. Ganadores. Uh-huh. Bueno, el tema del día para este miércoles, mitad de semana. Oiga, ¿a quién o a qué le pondría mano dura? ¿A quién o a qué le pondría mano dura? Ese es nuestro tema hoy en Temprano. Es más bacano, Diva.
1: Martes de tema miércoles. Del día. Martes. Yo estoy con la cosa de que hoy es martes, ve. Miércoles 30 de septiembre. Miércoles de mano dura. ¿A quién o a qué usted le pondría mano dura? Ese es nuestro tema del día, para que, por supuesto, en nota de voz, como siempre, queremos que usted sea el protagonista, nos comente 310-268-6075. Numeritos ganadores para hoy: Lotería del Huila 9090, Lotería del Dorado 3750, Lotería del Motilón 5307, Lotería de Cruz Roja 5698 y Astroluna con el signo de Virgo 7738.
2: 727 en Olímpica.
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Oiga, llegan y le dicen al señor una preguntita. Señor, eso es para una encuesta. Cuando usted va en autobús y entra una persona ya de cierta edad, ¿usted le cede el asiento? Dijo, no, la verdad no. Dijo, ay, pero usted es una persona muy maleducada. Dijo, no, señora, yo no soy maleducada, es que yo soy el conductor. Oiga, llegan y le dice el tipo al médico, doctor, una cosita, ¿hay algún remedio para conseguir adelgazar? Dijo, ayuno. Dijo, ay, pues dígame, ¿cuál es, doctor? Le dice el tipo al otro mano, lo primero que yo le dije, no juegue a la ruleta rusa. Dijo, ¿y qué pasó? Dijo, no, le entró por un oído y le salió por el otro.

0: Joseito Martínez, The Latin Brothers, el maestro Ernesto, el gran Frugo y sus tesos. Todo este sonido de tanto de Latin Brothers como de Wanda Kenya son bracitos, extensiones de la organización musical de Frugo y sus tesos, en ideas latentes y vigentes en la parte histórica dentro del mundo discográfico, en el mundo del disco olímpica, de la etiqueta amarilla en cabeza y en el corazón del señor Toño Fuentes. De esa mente y de ese corazón que latía ya 94.7, emergieron proyectos como el de los Corraleros del Majahual, el proyecto gigante de Fruco y sus tesos, de las cuales se desprenden musicalmente, primero la historia musical de Piper Pimienta. Al lado después vino Latin Brothers, y en ese sonido que llegaba y comenzaba a llegar desde la madre África, dice el maestro Toño Fuentes, armemos una agrupación con ese sonido africano y caribeño, y nace Wanda Kenya. 7:38 en Colombia, 8:38 en Venezuela.
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0: Hoy en los milagritos, porque yo sé quién tiene lo que usted necesita, con tu Olímpica 94.7, la superestación del primer lugar, con el fondo musical del gran Roberto Carlos, Du Brasil y La Montaña, nos ha llegado a nuestra mesa de trabajo. Qué pena por la incomodidad, nos sacó manito el aire acondicionado. Bienvenidos los amigos y amigas que hacen parte del equipo de la Universidad Simón Bolívar, con quienes llevamos a laborar y a conversar en un ratico. Nos llega a nuestra mesa de trabajo la historia clínica de un abuelito, de un nonito de escasos recursos económicos, quien está afrontando serios problemas renales. Requiere con suma urgencia para su desplazamiento, para mejorar su calidad de vida, una silla de ruedas. Si usted ahí en casita, en el cuartito de San Alejo, de San Martín, de San Gonzalo, de San Rafael, el que usted tenga allá en casita, tiene una silla de ruedas que hace rato no utiliza, pero que está en óptimas condiciones o en muy buenas condiciones, este abuelito la necesita para mejorar su calidad de vida, no solamente en el desplazamiento interno en su casa, sino cuando vaya a las diferentes citas médicas y sobre todo a los temas de diálisis, que son tan complicados. Se llama Hernán, requiere con suma urgencia hoy una silla de ruedas para ustedes. Y de igual manera vamos a cerrar este Olímpica Te Hace el Milagrito con el llamado para señor alcalde, señor gobernador. Hay un grupo de niñas que son bicampeonas, y aquí estuvo el profesor, el entrenador del equipo, niñas de 11, 12, 13, 14 años, que van a representar a nuestra Cúcuta del Alma y a Norte de Santander en el Campeonato Internacional Baby Colanta en la ciudad de Medellín. Este equipo de jóvenes, de niñas, no tiene respaldo, no cuenta con respaldo, por eso hacemos un llamado a la administración municipal y departamental para que a través de sus diferentes secretarías de deporte y la gente del IRD se ponga la mano en el considere y digan, bueno, vamos a aportar, vamos a respaldar a este grupo de jóvenes que necesitan desplazarse hasta la capital de Antioquia y tienen que sufragar todos sus gastos. A ver, ojo con el teléfono, y también, ¿por qué no?, a los empresarios que quieren acompañarnos en este proyecto y respaldar a estas niñas y a este grupo de profesores, de educadores, que procuran a través del deporte separar, apartar, cuidar, proteger a nuestra niñez de los caminos de perdición en el marco de las sustancias psicotrópicas y lógicamente dentro de la delictividad que mueve la región y el país. El contacto con para aportes es el 311-845-6100, 311-845-6100. Te lo voy a repetir en cámara lenta, 311-845-6100. 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Solo 19 minutitos para que lleguen las 8 de la mañana a nuestro bendito país, Colombia. En 19 minutitos serán las 9 en todo el territorio bolivariano de Venezuela. Un abrazo para cada uno de los fanáticos en el estado Táchira, que están a 94.7 con Olímpica. Invitados muy especiales, vienen en representación de uno de los centros académicos más importantes de Cúcuta Norte de Santander, del país, Latinoamérica y del mundo. Profesionales de la educación que encaran la formación y el proceso de formación profesional de los educandos al interior de la Universidad Simón Bolívar. Jennifer Dávila Urbina, directora regional del Premio al Mérito Empresarial. Bienvenida esta mañana de miércoles con Olímpica.
3: Bueno, muy buenos días a todos y un saludo muy especial a todos los oyentes de nuestros amigos de Olímpica Estéreo.
0: Todo listo para la gran gala Norte de Santander, que se prepara para su séptimo capítulo regional del Premio al Mérito Empresarial, liderado por la Universidad Simón Bolívar.
3: Así es, todo listo, ya todo el equipo preparado para recibir al tejido empresarial del Departamento Norte de Santander, que este año se destacó por una inscripción masiva en la 17ª versión a nivel nacional y la 7ª del capítulo regional de Norte de Santander.
0: Bueno, nos ubicamos como el olimpiquista que va en el taxi, el colectivo, el bus, la buseta, el que está en la oficina, el taller, la fábrica, el punto de venta. Ingeniera, para los oyentes, para cada uno de esos olimpiquistas que aún no lo conocen, ¿cuál es el objetivo principal del Premio al Mérito Empresarial?
3: Bueno, el objetivo de este premio es reconocer esas buenas prácticas empresariales que hace nuestro tejido empresarial y darles ese merecimiento a ese aporte al desarrollo económico y social de nuestros territorios. El Premio al Mérito Empresarial es el máximo reconocimiento que hace la academia al sector productivo a nivel nacional, a nivel de Colombia y a nivel del Departamento Norte de Santander, y hoy consolida una comunidad muy importante con más de 3.000 empresarios a nivel del país y más de 500 empresarios acá a nivel del Departamento Norte de Santander, respaldado por aliados estratégicos que también rodean esta excelente iniciativa a nivel local, a nivel regional y a nivel país.
0: ¿Cuál ha sido justamente, ingeniera, la respuesta de ese tejido empresarial en torno a la convocatoria 2026?
3: Bueno, con orgullo y como cucuteña y norte santandereana, quiero compartirles, nosotros lideramos estas inscripciones este año nuevamente por tercer año consecutivo. Norte de Santander lidera las inscripciones a nivel país con más de 108 inscripciones. Realmente esto confirma la resiliencia y la capacidad y el compromiso del tejido empresarial norte santandereano por encima de departamentos fuertes a nivel país como el de Cundinamarca, como el de Atlántico y como el de Antioquia. Es una respuesta realmente y un reconocimiento a nuestros empresarios y emprendedores de la región.
0: Hablemos de categorías, ¿cuáles son las categorías que van a ser premiadas?
3: Mañana, 1 de octubre, que es nuestra ceremonia, vamos a exaltar esas empresas que le apuntan a la responsabilidad social empresarial, a los servicios, al mérito a la salud, mérito a la sostenibilidad empresarial, mérito a la empresa de la industria manufacturera, mérito a la innovación, mérito a la cultura también, aquellas empresas que promueven la cultura, y tenemos unas categorías especiales como el egresado Unisimón, el empresario del año, el empresario benemérito, a la empresa perseverante y al joven empresario.
0: Como todo está hoy en este siglo XXI tan ceñido a la digitalidad, en el ciberespacio, en la web, ¿dónde encuentran los olimpiquistas que van a esta hora haciendo conexión en la mañana toda esta información con este importante evento en su gran noche de gala?
3: Bueno, nosotros vamos a estar transmitiendo en vivo a través de la plataforma o a través de nuestra página institucional de YouTube, Mérito Empresarial TV, y también a través de un aliado muy importante, el diario local más importante acá de la región, que es Diario La Opinión. Vamos a través de sus redes sociales y YouTube, su canal de YouTube, transmitir en vivo también la ceremonia de gala. Y por supuesto a través de las redes sociales de la Universidad Simón Bolívar.
0: Ella es Jennifer Dávila Urbina, directora regional del Premio al Mérito Empresarial de la Universidad Simón Bolívar, ¿Qué me iba a contar? ¿Qué nos queda ahí en el tintero?
3: No, pues quisiera realmente cerrar invitando a mañana a los empresarios a que nos acompañen a esta ceremonia que se ha hecho con todo el corazón, gratitud y reconocimiento a la resiliencia, a la capacidad de nuestro tejido empresarial. Creo que también necesitamos de estas cosas positivas. Mañana la Universidad Simón Bolívar se volca a este evento de ciudad que va a mostrar esas buenas prácticas que también lideran nuestro tejido empresarial norte santandereano. Y desde ya estamos organizando una ceremonia a la altura de ellos. Invitarlos y reconocer a través de este espacio al empresariado norte santandereano, que también le aportan al desarrollo socioeconómico de la región, también generan oportunidades y empleo, y ese es un momento también para darles las gracias por eso que hacen por el departamento.
0: Jennifer Dávila Urbina, que no sea un adiós, sino voy y regreso a esta su casa olímpica estéril.
3: Muchísimas gracias a todos.

0: El que no se quedó con las ganas fue tremendo hipopótamo que le pegó, señor y soberano, y tremendo susto a un campesino en Colombia. Los cocodrilococos en los lagos y ríos, pero los hipopótamos del señor Pablo Escobar siguen sueltos de madrina en el país. Dice la nota que un campesino en Puerto Boyacá se llevó un gran susto cuando se encontró de tofren de frente y face to face, cara a cara, con tremendo hipopótamo que transitaba por la misma zona donde realizaba sus labores. El inesperado encuentro, que duró apenas unos segundos, quedó justamente registrado en un video y volvió a poner sobre la mesa la preocupación de las comunidades por la presencia recurrente de estos animales en la zona. El hecho ocurrió en inmediaciones de la isla de El Silencio, un sector donde, según el reporte de avistamientos de hipopótamos, se han vuelto cada vez más frecuentes y la comunidad permanece en alerta con un gran campanazo de Olímpica, especialmente por el tránsito de habitantes, pescadores y estudiantes por zonas donde también pueden aparecer estos gigantes y descomunales animales que son muy territoriales y de paso son realmente muy, pero muy agresivos. Solo 2 minutitos, o mejor 8 minutitos, para que lleguen las 8. Antes de irnos con un invitado muy especial, 3 de los conceptos de nuestros olimpiquistas en el tema del día de hoy.
1: Por ahí algo metidito, está abierto por favor.
2: El TV.
0: Ya hicimos el cambio.
2: Bueno, vamos a ver qué dicen los olimpiquistas. Recordarles nuestro tema del día. ¿Quién o a qué le pondría mano dura, mi querida diva de divas? ¿A quién le pondría la mano dura? Ese es nuestro tema del día hoy en Temprano Más Bacano. Nuestros olimpiquistas que están muy activos en este miércoles, mitad de semana. Vamos a ver qué dicen por acá. Hola, buenos días. ¿Qué estás haciendo?
3: Muy buenos días. Desde el barrio Motilones, olimpiqueando ando. Le pondría mano dura a Veolia. Ya tenemos 15 días de que no pasan barriendo. Si cobran un servicio bien costoso, de verdad que no sé quién le va a poner mano dura a los de Veolia.
4: Olímpica Estadio, yo escucho Olímpica Estadio porque me pone de todo y bien bueno en el barrio La Gloria. Buenos días, amigo Papanando, Diva, Magola, a todos los periodistas, que Dios los bendiga por este día más. Gracias por el pan, la salud, el trabajito, los que tienen trabajo, lo cuiden.
0: Amén.
4: Cuidemos el agua, vecinos, pueblo de Colombia, cuidemos el agua, no la malgastemos. Señores de las empresas, cuando una persona llame, atiendan el llamado. En la calle Octava y nos reventó un tubo y nos acabó con unas gradas, con una rampla, y le toca a Veolia arreglar Veolia, arreglar la tubería. Puras vinieron y cerraron la árbola, pero no nos arreglaron el daño. Necesitamos que arreglen el daño porque está la gente sin agua, y arreglar la calle Octava entre Avenida 6 y 7 al barrio La Floría, por donde vivía antiguamente la presidenta Sandra.
0: Muy bien.
2: ¿Ve? Bueno, oiga, por donde vivía la presidenta Sandra, para que ellos sepan y tengan presente eso.
1: Necesitan el arreglo. 30 de septiembre, entre todas las fechas especiales que más adelante les voy a contar, voy a resaltar una: Día Mundial del Podcast.
0: Del podcast.
2: Los famosos podcasts.
1: Con el podcast, la finalidad de dar a conocer este tipo de modalidades de publicaciones digitales que cuentan ya con una gran cantidad de seguidores alrededor del mundo en esta, digamos, nueva temporada de tecnologías y aplicaciones web. Desde el año 2014 se internacionalizó este día, el Día Mundial del Podcast. Un abrazo para toda la gente. Oiga, para los seguidores de Sin Permiso, nuestro podcast personal, que están aquí, obviamente el podcast de la Diva de Olímpica 94.7, y a todos los invitados que han hecho parte de este maravilloso proyecto ya en casi 3 meses de Sin Permiso, y que se agarren. Si ya nos está viendo muchísima gente en este 2027, esperamos que sean muchísimas más. Gracias por seguirnos y obviamente ahí estaremos. Que ya Magolita nos confirmó la invitación en Sin Permiso.
2: Ay, sí.
1: Así que muy pendiente.
2: Bueno, ahí vamos a estar.

0: Ya, chinchen. Ayúdelo, ayúdelo. Eso es. Agárrelo, sujételo, sujételo. Hoy viene más tembloroso que nunca. Ya. Siéntelo ahí con cuidado, con delicadeza. Don Negatón, feliz mañana, ¿qué está haciendo?
1: Yo, escuchando Olímpica, que se metió. Mis estimados, saludos especiales para todos los que están a esta hora de la mañana olimpiqueando, ando en este nuevo día, mi estimado Papanando, mi querida Diva, mis oyentes olimpiquistas, a todos los que están escuchando Olímpica en el día de hoy, Papanando, vengo a traerles a todos ustedes, si usted me puede colaborar ahí con esa cortina que usted siempre me coloca, así toda de su historia, para contarle una corta historia a todos mis oyentes que están olimpiqueando, ando.
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1: Gracias, Papanando. Mis estimados, en el día de hoy les traigo nuevamente una nueva deshistoria. Esta historia de la fauna silvestre Dangón. Sí. Hoy les hablaré nada más y nada menos que de uno que está muy de moda, de un animalejo que está muy de moda, mi querida Diva. Hoy les voy a hablar del tigre. Sí, del tigre. Su nombre científico, Mostradorus de Cadaverus Embolsus. El tigre, como dicen por ahí, no es como lo pintan. El tigre como que le encanta mucho la pastillita azul, mi querida Diva, porque siempre está firme por la patria.
2: ¿Ve?
1: El tigre, mi querida Diva de Diva, es un animalejo muy, pero muy peculiar. Bastante peculiar, ya que este tiene 4 crías. El tigre es uno de los que más detesta al Gustavo Petro, al Gavibán Cepeda y al resto de alimañas que lo siguen. El tigre es un animalito que no puede ser médico. ¿Sabe por qué, mi querida Diva?
2: ¿Por qué?
1: Porque no le gusta dar de alta, sino de baja.
2: ¿Ve?
1: El tigre es un animalejo que más de uno como... ¿Sabe cómo, mi querida Diva? Como las pastillas.
2: ¿Como las pastillas?
1: No lo pasa. El tigre es como el Michael Jackson. La tiene clara. El tigre, a diferencia de la mencha, no se arruga por nada. El tigre es un animalito que sin ser una pandemia le está tapando la jeta a más de uno. El tigre, a pesar de que le han querido poner lo que le encanta al ñerito, trabas, no se ha dejado fregar. Mis estimados, hasta aquí llegamos con este animalejo, el tigre. Animalito que igual que el tino Aspriyama, cargan su buena pistola. He dicho...

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5: Un tipo que vendía pajaritos le dijo al cliente: y esta lorita que está aquí pone los huevos cuadrados. Dijo: ¿verdad? Dijo: ella pone los huevos cuadrados. Dijo: y no dice nada. Dijo: pues a veces hace... ¡Ay! Iban a darle un premio al más abuelito, a la más abuelita, y llegaron a una casa y tocaron. Oiga, y salió una viejita pero arrugada. Dijeron: uy, esta es la abuelita, 102 años tenía. Y le dijeron: es que le vamos a dar un premio al más abuelo. Señora, la encargada de la casa dijo: un momentico, mamá.
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0: fulanito de tal. Uno veía al gordito y veía todo el combo bailando y algunos salían a cantar, pero realmente la voz oficial de todas las canciones que aparecieron para nuestro mundo del disco Olímpica con el hombre más famoso de la tierra, fulanito de tal, es la voz del gran Rafa, quien grabó Guayando, que significa rayar la yuca. Guayar, rayar la yuca. Guayando. Y esta, que es indiscutiblemente otra de las canciones hiper, super, contra exitosas en esta agrupación, que en plena década de los 90 marcó, y de qué manera, nuestro mundo del disco Olímpica.
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0: A ver, señores, inicio de jornada 94.7 con Olímpica. 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
2: Bueno, con Droguería Inglesa, ¿a quién o a qué le pondría mano dura? Ese es nuestro tema hoy del día, para que los olimpiquistas sigan comentando a través del 310-268-6075. Pero también tenemos a esta hora saluditos. Oiga, un saludito para Chinca Guevara, que reporta la sintonía, la gente en Panamá. Para Idania, Tony, para Humberto, que son olimpiquistas. Para Aura Julia, que dice, yo escuchando Olímpica, que se metió. También para Amparo Gutiérrez, para John Carreño, que está olimpiqueando, ando. Dice, un saludo para Mónica y todos los olimpiquistas del Salado, que estamos bordando, ando, y escuchando Olímpica Estéreo. Vamos a ver qué dicen por acá los oyentes a esta hora de la mañana.
3: Muchachos, buenos días. Yo escuchando Olímpica porque me pone todo y bien bueno. Mano dura con centrales. ¿Cómo es posible que los recibos de la luz estén pero por las nubes? Cada vez más. Uy, no, una cosa increíble. Entonces, mano dura con esa entidad. Bueno. Porque nos está sacando los ojos.
2: Vamos a ver qué más dicen por acá a través del 310-268-6075.
4: Buenos días, Olímpica Estéreo. Desde septiembre se siente que viene diciembre. Pues yo le pondría mano dura a la empresa de Aqualia, a esos pícaros y ladrones que llevamos más de un mes y medio que por acá, por Montevideo 2, no mandan una gota de agua. No sé qué pasa. Si era que la plata de nosotros no vale, o los usuarios que tenemos aquí no consumimos agua, pero a esa empresa, ¿cuál es la que tienen que ponerle mano dura? Pero como el alcaldite que tenemos acá es un payaso, ese Camilo Suárez no sirve para nada. Pero bueno, así seguiremos llegando hasta, quién sabe hasta cuándo.
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7: Bueno, y a esta hora de la mañana, oiga, lamentablemente en esas noticias que uno no quisiera como reportar en lo más viral, los protagonistas, los niños, nuevamente hay una polémica porque un niño de 5 años habría sido amarrado a una silla por cometer una travesura. Rompí el platico y regué la comida, dijo el niño. Pues hay una indignación en Cali después de que una psicóloga denunciara el presunto caso de maltrato al interior de un jardín infantil mientras adelantaba sus prácticas profesionales. Caterine Trujillo, psicóloga clínica, relató en sus redes sociales que observó situaciones que le causaron preocupación durante una práctica de su maestría. Entre ellas mencionó el trato que le había recibido o que había recibido un menor después de arrojar su plato de comida al suelo. La semana pasada, durante mi práctica en un centro de atención psicológico para niños, niñas y adolescentes en Cali, presencié situaciones que me generaron una profunda tristeza. Según su testimonio, el niño permaneció cerca de 45 minutos sentado y amarrado en una silla tras este episodio. La profesional también aseguró que presenció médicas o medidas de contención física aplicadas a otros niños de su misma edad que se encontraban en el lugar. Además, la joven publicó un video en el cual se observa al menor casi que inmovilizado, pues alrededor de su torso tenía un elemento que se asemejaba a un chaleco que a su vez estaba sujeto a la silla, lo que le impedía moverse. ¿Y tú por qué estás aquí sentadito?, preguntó la mujer. ¿Por qué me pasó que rompí el platico y se me me regó la comida sin culpa. ¿Y te castigaron? Sí, responde el niño. Según Trujillo, comunicó que lo que vio a la entidad el día siguiente y sostuvo que la regional del Valle del Cauca del Instituto Colombiano de Bienestar Familiar conoce el caso, aunque todavía no existe una determinación oficial sobre los hechos ni eventuales responsabilidades.
2: 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Y le cuento que por acá tengo más comentarios, vamos a ver qué dicen los oyentes olimpiquistas. Hola, buenos días.
4: Olímpica Estéreo. Le pondría mano dura a los señores de Veolia. ¿Cómo es posible que ya hace unos días vinieron y abrieron un hueco aquí para arreglar un tubo? El agua no han sido capaz. Ayer llamamos, nos comunicamos con ellos y dijeron que ya venían y no se han aparecido por acá. Es más, no han sido capaces ni de pasar a recoger el aseo, pero ellos son puntuales para cobrar en los recibos.
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0: 8:24 en Colombia, son las 9:24 minutos aquí al ladito en la hermana República Bolivariana de Venezuela. Invitados muy especiales, invitadas muy especiales para este tome nuestro viernes, miércoles de Olímpica. Loraini Bayona. 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
0: Ella es Loraini Bayona de Supergiros, a quien le deseamos el mayor y el mejor de los éxitos. Loraini, que no sea un adiós, sino voy y regreso a esta su casa, Olímpica Estéreo.
8: Muchísimas gracias.
0: Señores, 8:27 en Colombia, 9:27 en Venezuela.
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2: Le pregunté a la amiga, a la otra amiga, dijo, ¿qué pasó, amiga? ¿Cómo sigue tu dolor de cabeza? 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Dijo, ay, ¿verdad? Y si fuera de la madre, yo me imagino que se llamaría de otra manera, ¿cierto? Ay, Dios mío bendito, le dice el tipo a la muchacha, ¿qué le pasa? 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

0: Créanme que es de las canciones que a uno le hacen destapar una frialdad cualquier día de la semana. Uno termina diciendo, doña Isabel, me la combina por favor con 3 gotitas de limón para la gripe. Pero a su vez también me le coloca un poquito de rosita para hacer un refajo olimpiquista. Se llama El Amor de Su Vida. Grupo Frontera con el Grupo Firme, tremendo feature. 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
0: Y antes de un invitado muy especial para esta mañana de miércoles con Olímpica, esta sección es de CEN, Centrales Eléctricas de Norte de Santander, para toda la frontera colombo-venezolana. Y uy, Magolita, ¿y eso que hoy tiene las ventanas abiertas?
1: Pues le cuento, mi querido Papa Nando, que recuerde que si Energía Eléctrica quiere ahorrar, abre ventanas y cortinas y aprovecha el viento y la luz natural.
0: Sí, así es, mi estimada Magola, recuerde la campaña. 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
0: Así es, Magola. Todos juntos a usar legal y eficientemente agua, gas y energía para afrontar todos estos meses del fenómeno del Niño con Sense. 8:38 en Colombia, 938 en Venezuela. Pero antes que venga ese invitado, nos falta esta pequeña reseña, y es con Sense en tu Olímpica.
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0: Un poco de... ¿Te acuerdas de?
5: Canto porque
0: Carlos y Carlos en su momento. Aquí estás conmigo.
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0: y en este ¿te acuerdas de con Carlos y Carlos? Quiero compartir contigo.
6: Muchachos, yo quiero que me acompañen con las palmas.

0: pasado muy reciente para el mundo del disco olímpica. Y nos alegra tener en nuestra mesa de trabajo a Carlos Vergel, quien para esta recta final del año 2026 con Olímpica otra vez nos trae, digamos que es un aperitivo, ¿no? Un pequeño aperitivo, una llavecita que va a abrir las puertas, las compuertas al mundo de ese éxito sonoro dentro del mundo del disco Olímpica en el género de la música vallenata. Bienvenido, Carlos Vergel, a esta mañana de Olímpica.
1: Gracias, Nando. Ahora sí, Carlos Mojino.
0: Carlos Mojino.
1: Mojino. ¿Qué más, Nando? ¿Cómo estás?
0: Bien, Carlos.
1: Muchas Valera. Gracias.
2: Antes por... era Carlos y Carlos.
1: Diga. Antes era Carlos y Carlos, bueno, sí, señor.
0: Digamos que es el lanzamiento, por decirlo así, de una marca nueva, aunque ya con presencia histórica en el mundo del disco.
1: Nando, lo que pasa es que a mí toda la vida me conocieron como Mojino.
0: Mojino.
1: Mojino, o sea, eso es un apodo que me puso un tío en Pamplona, que sí. Es mi ciudad natal.
0: ¿Por qué le puso Mojino?
1: Dice que cuando yo nací, ajá, me pasé 15 días más en nacer y nací con un turupe. Y usted sabe que Mojino le dicen a los morenos.
2: Sí.
1: Entonces, cuando yo nací, un tío le dijo a mi mamá, parece un negro Mojino.
2: Así le dicen, ¿verdad?
1: Y en los pueblos, cuando le ponen a usted un apodo, eso es como ponerle a usted una marca.
0: Un sello.
1: Y todo el mundo me conoce en Pamplona y acá en Cúcuta también como Mojino. Entonces, desde que hace más o menos aproximadamente 3 años, antes de irme, porque estuve viviendo en Estados Unidos, unimos la marca, dijimos Carlos y Mojino. Entonces es Carlos
0: Mojino. Mojino. Bueno, nace, para quienes van llegando a la sintonía o de pronto no conocen el pasado, que es un pasado reciente de Carlos, hoy Carlos Mojino, en nuestro mundo del disco olímpica. Se llama Para Mí, lo que está sonando allí a Mixer. Yo siempre he dicho que cuando salen estos anticipos son los temas que van rompiendo como una lanza el hielo para posesionar una canción de un artista. Carlos Mojino, hablemos de Para Mí.
1: Nando, para mí es una canción que yo ya escribí en un momento de amor, en un momento de conquista. Y fue una canción que siempre la presentaba como en parranda, la presentaba en fiestas, pero no me había atrevido a grabarla. Cuando se me da la oportunidad, porque inclusive cuando estábamos en Estados Unidos, alguien me dijo, oiga, ¿por qué no se anima a grabar Para Mí? Tenía como un buen condimento, hicimos unos muy buenos arreglos con un productor de acá que se llama Ismael Orozco. Y el resultado ha sido, aparte de ser lo que esperábamos, ha sido muy positivo frente a la industria. Bueno, usted es de la costa, nosotros tenemos mucho respeto hacia el vallenato. Yo interpreto la música sin ánimo de competir ni nada, pero interpreto la música como yo la siento. Entonces eso siempre me ha permitido como estar dentro del género sin pasarle por encima a nadie y como intentando entrar dentro de los corazones de los oyentes, ¿no? Sobre todo que siempre tratamos que dentro de las letras se envíe un buen mensaje propositivo para el amor, para la conquista.
0: Un mensaje constructivo. Cuando Andrés, el gran Andy de América, un abrazo para él allá en la quinta con 12, en el centro. Debe estar en la oficina a esta hora escuchando Olímpica. Nos hizo llegar el material. Es una letra muy romántica, es una canción muy romántica para dedicar. Y de paso para autodedicarse. Como todo va en la digitalidad, Carlos Mojino, ¿ya está el videoclip de la canción?
1: Sí, claro, Nando. De hecho lo lanzamos hace aproximadamente 10 días. Estamos en YouTube, el canal es Carlos Mojino, redes sociales Carlos Mojino, Instagram, Facebook, TikTok. Y no, pues lo que le digo, es una historia muy bonita, es algo que se construyó acá y hasta el momento el efecto y el reflejo de la canción ha sido positivo.
0: Bueno, ese es el primer objetivo. ¿Se está trabajando en el álbum completo?
1: Sí, claro. De hecho, tenemos...
0: ¿Cuántas canciones están listas ya?
1: Con siete canciones están listas.
0: ¿La recolección de las letras o ya están en proceso de maquetaje?
1: Todas las canciones son de mi autoría. ¿Sí? Todas las canciones son de mi autoría, pero vuelvo y le digo, pues de pronto cuando usted me escuchó, cuando de las primeras piezas que yo compuse, Quiero compartir contigo.
0: Que es muy buena.
1: Hoy en día creo que con el tiempo pues uno tiene más experiencia, hay una madurez y tratamos de, de dejar un mensaje muy muy claro en la música, Nando. Es lo que estamos haciendo, ¿no? Lo que estamos interpretando, sobre todo hoy en día que hay tantas posibilidades de ser escuchado, pero también tantas posibilidades que si usted no marca la diferencia, pues termina siendo como uno más de...
0: Le ponen el rip a la producción.
1: Exacto.
0: Carlos, hay 7 canciones y esta 8. ¿Listas, completas o...?
1: Hay 7 canciones con esta, listas para
0: sonar. Para sonar.
1: Sí, señor.
0: O sea, no están maqueteadas, sino que ya están producidas,
1: ya están masterizadas
0: y todo.
1: Sí, señor.
0: Bueno, Carlos, después de Cúcuta, ¿para dónde va en esa faena promocional en el territorio colombiano?
1: Vamos para Bucaramanga y después vamos para Medellín, Nando. Ese es el objetivo de Carlos Mojino en ese momento.
0: Aprovechemos que tiene el fusil al hombro, que es su guitarra, compañera, pana, parcerita y amiga, para un poquito aquí a capela con guitarra a bordo de Para Mí. Carlos Mojino está en Olímpico.
1: Tengo un poquito de gripa,
0: no
1: pero...
0: No importa, vamos a pegarla ahí un poquito.
1: Y te llegué

0: Venga esa ovación de Olímpica. Carlos Mojín, mañana de miércoles. Carlos, dejemos sonando la canción, pero como usted es nuevo DJ de Olímpica, preséntela y que no sea un adiós, sino voy y regreso a esta su casa, Olímpica Estéreo.
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0: 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Cancionzota que nace con nuestro sello, con nuestro rótulo de éxito Olímpica 94.7 para esta recta final del año 2026, año hiper super contra olimpiquista, Carlos, felicitaciones. Ya le colocamos el sello, el rótulo de éxito. Tremenda canción, que no sea un adiós, sino voy y regreso a esta su casa olímpica externa.
1: Nando, muchas gracias por el espacio, por permitirme dirigir a todos los oyentes fieles de Olímpica. Y como usted dice, ojalá podamos seguir viniendo, ojalá podamos en algún momento tener actividades con ustedes. Estamos prestos a cualquier cosa que necesiten con Carlos Mojino. Muchas gracias, Nando.
0: Viene nuestro tour de Sembrina Olímpica y muy seguramente usted hará parte de esa artillería también, artística, hermano, y musical.
1: Claro que sí.
0: Carlos Mojino en tu Olímpica. Se llama Para Mí la canción. Solo 10 minutitos para que lleguen las 9. Cae en el sonar de la diva.
2: Bueno, en el sonar de la diva a esta hora de la mañana. Ladrón, pero no sé, o sea, no sé ni cómo definirlo, porque descubrió, robó un celular en la ciudad de Cali también, y descubrió que en el celular habían videos donde abusaban sexualmente de una niña, e inmediatamente fue y denunció. Pues sí, esto fue en Cali.
3: El ladrón que denunció.
2: Un insólito caso ocurrió en la ciudad de Cali luego de que un ladrón, tras robar un teléfono celular, encontrara material pornográfico donde la protagonista era una niña de 9 años de edad. Pues en este caso el hombre, cuando se encuentra de frente con los diferentes videos donde se observa la instrumentalización de la menor, procede a ponerse en contacto con los familiares de la mujer a la que le pertenecía el dispositivo móvil para ponerlas en conocimiento de lo que estaba pasando. El contacto fue clave con otro de los hijos de la mujer, que observó el video y reconoció a su hermanita. Posterior a ello acudió ante la justicia para imponer la denuncia correspondiente y así poder iniciar un proceso en contra de su madre por este hecho de abuso sexual. Es así como ocurrió el proceso y así como se procedió a realizar las investigaciones correspondientes. Una vez se llega al inmueble de la mujer, las autoridades encontraron diferentes elementos como teléfonos móviles y tarjetas SIM, memorias y equipos de cómputo, los cuales fueron sometidos a un análisis forense. Y es que la mujer que instrumentalizaba sexualmente a su hija menor de 9 años fue capturada en las últimas horas en Cali tras un operativo coordinado entre la Policía Nacional. Las primeras versiones sobre este caso dan cuenta que la capturada habría obligado a su propia hija a incurrir en diferentes conductas de índole sexual para grabar material audiovisual en su dispositivo móvil y después eran publicados en plataformas digitales destinadas para monetizar ese contenido para adultos.
3: Gracias al robo del celular se descubrió
2: pues sí,
3: todo.
2: Pues gracias a Dios.
3: ¿Y qué pasó con el ladrón?
2: Pues
3: no se dice qué pasó.
2: ¿Será que lo perdonaron?
3: ¿Quién sabe? No, ahí no se sabe.
2: Bueno, pues...
0: Bueno, 8:53 en Colombia, antes de un invitado muy especial que ya llegó con todo su equipo de seguridad. Hay un tremendo movimiento de noticias a nivel continental, porque dentro de la más reciente lista OFAC, entregada por el Departamento de Estado de los Estados Unidos, aparece el actual fiscal general de Bolivia. El actual fiscal general de Bolivia, Roger Mariaca Montenegro, fue sancionado e incluido por el gobierno de los Estados Unidos en su lista de restricciones y evaluaciones financieras de la OFAC, que es la Oficina de Control de Activos Extranjeros. Eso significa OFAC. La medida anunciada bajo la iniciativa del Escudo de las Américas incluyó acusaciones del Departamento de Estado que señalan que Mariaca abusó de su episodio oficial al solicitar y aceptar sobornos para favorecer actividades de narcotráfico y ayudar delincuentes violentos a evadir la justicia. Esta acción significó también la revocación del visado para él y su núcleo familiar. Pero en la otra cara de la moneda, el señor fiscal, el fiscal general Roger Mariaca, rechazó las acusaciones, afirmando que no cederá ante la presión externa en tanto al Ejecutivo y al Parlamento de Bolivia. ¿Qué está pasando en Bolivia? Es que hay un tremendo agarrón entre el presidente Paz y el vicepresidente Lara y todo lo que ha venido descubriendo este fiscal Roger Mariaca en torno al caso del señor Fernando Cerimedo, el argentino que hoy está en poder y bajo la custodia de la justicia boliviana por un intento de feminicidio a su compañera sentimental en territorio boliviano. al señor Fernando Cerimedo, que le han ido descubriendo una cantidad de cosas y que está conectado con el Honduras Gate, y la han encontrado en 4 de sus posesiones en Bolivia, granjas de bots que incidieron en la política local y que hace parte del gabinete, digamos que presidencial, del presidente Paz, así este lo esté negando. Ha dicho el fiscal Roger Mariaca que rechaza esas acusaciones y que no va a ceder ante las presiones del presidente de la República ni del Ejecutivo, y mucho menos de las presiones extranjeras, porque mantendrá el filo de esa investigación a toda máquina de la mano con el vicepresidente Lara. 8:55 en Colombia. Se agita el Honduras Gate. Aquí viene. Equipo de seguridad nuevecito, New York reforzado. Los equipos antidrones también ahí. Don Ibrahim Acaraspeladas, ¿qué estás haciendo, Ibrahim?
3: Abduhara la hara, maharanda hara, harara.
4: ¡Se metió!
3: No solamente antidrones, también antiladrones, mi querida Diva de Divas.
2: ¿Ve?
3: Y como este ladrón que apareció, dijo una oyente olimpiquista, de ladrón a policía.
2: Ay, Dios mío.
3: Buenos majestos, queridos, rápidamente vengo a hablar idioma árabe. Para comenzar, mi querida Diva, tú querer saber cómo decirse persona que ser un poco desaseada en árabe.
2: ¿Cómo se dice
3: eso? Tapa esta laraja.
2: Ay, Dios.
3: O cómo decirse papanando calor cucuteño en árabe.
0: Ay, ay, ay, ¿cómo se dice?
3: Taque se quema en argolla. O cómo decirse, mi querida Diva de Diva, suki suki, ula ula lulu en árabe.
2: ¿Cómo se dice?
3: Se hunde la vara. Oh, papanando, ¿cómo decirse drogado en árabe?
0: Vale, ¿cómo se dice?
3: La buena la traba. Y ya para terminar, mi querida Diva, ¿cómo decirse mujer que será un poquitico regalada en árabe?
2: A ver, ¿cómo se dice?
3: Taber tu duroto, taber tu duroto.

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0: cada una de esas excusas por haber sido, ¿sabes qué? Que te los crea tu progenitora. Espinoza Paz, que te lo crea tu madre, nena. Más adelante les voy a contar la historia de la exsecretaria de Estados Unidos que se divorció tras el tremendo show, el escándalo de travestismo de su esposo. Aunque usted no lo crea, pero es muy cierto, Christy, Noel, Brian y Brian estuvieron casados durante 34 años y tienen tres hijos. Y en un ratititico les voy a contar, antes de decir adiós en el programa de hoy, qué pasó entre ellos. ¿Cuál es la historia del travestismo del esposo? Seguimos en la consecución de En Este Olímpica Te Hace el Milagrito, de una silla de ruedas para don Hernán, abuelito de escasos recursos económicos, que está afrontando serias dificultades con una dolencia renal, con problemas renales. Tiene que hacer procesos de diálisis, procesos de desplazamiento, y necesita con suma urgencia una silla de ruedas para poder desplazarse al interior de su casa con calidad de vida, con seguridad, sobre todo para evitar una caída, y también para desplazarse a sus diferentes citas médicas y el proceso de las diálisis. Y de la mano con esa silla de ruedas, seguimos convocando a la administración local, departamental, a los empresarios de Cúcuta Norte de Santander, para apoyar a este equipo de niñas, las Guerreras de Norte, que van en representación de Cúcuta y Norte de Santander al Infantil Colanta, al Juvenil Colanta, que se va a desarrollar en la ciudad de Medellín. Necesitan unos recursos económicos. Los padres están afrontando algunos de los gastos, pero realmente la necesidad es mucha. Y quieren que las niñas, que ya son bicampeonas nacionales, ganaron localmente en Cúcuta, son campeonas, ganaron el proceso con Santander y van en representación de Santander, Norte de Santander, de los Santanderes, y en representación del país, ¿por qué no decirlo?, a este Baby Colanta 2027 en el mes de enero. ¿Que cuál es el número telefónico, Babanando, para colaborar, para respaldar a estas niñas deportistas? El 311-845-6100. 311-845-6100. 916 en Colombia, 1016 aquí al ladito en Venezuela. Vamos a las calles de Cúcuta. Está siendo parte de la historia. Hoy está activadísimo en la institución educativa José Aquilino Durán. WT, don William Torres, ¿qué estás haciendo, Will?
1: Yo escuchando Olímpica Estéreo, que se metió en ese miércoles ombliguito de la semana. Vea, Papanando, Tania, Julio, me vine para acá, para el barrio San José. Estoy en el Coliseo, en la cancha del Coliseo cubierto, porque hay una feria de emprendimiento de unos estudiantes que le vamos a llevar a usted toda la información. Y a esa hora me acompaña la profesora Sandra. Profe, buenos días, bienvenida a Olímpica.
2: Hola, buenos días, muchas gracias por venir y apoyarnos en esta iniciativa.
1: Profe, ¿qué consiste este emprendimiento? ¿Cómo es la temática? ¿Qué vamos a vivir y en qué horario vamos a estar acá?
2: Bueno, hoy estamos presentando a la comunidad del barrio San José y a toda la Comuna 10 los emprendimientos que, a través de la técnica en asistencia administrativa con los estudiantes de 11, en articulación con el SENA del Colegio José Aquilino Durán, ubicaron para que puedan venir y ofrecer sus productos, sus servicios, y puedan tener un impulso en todo el tema de publicidad.
1: ¿Qué vamos a encontrar? ¿Están de qué motivo? ¿Qué producto vamos a encontrar acá?
2: Tenemos desde lo que son alimentos, productos alimenticios como buñuelos, está Buñelot, está Don Quesillón, Fresh Acid, que vende todo lo que es esto, micheladas, jugos naturales. También tenemos JGS, Momentos Dulces y Sorprendentes, Choco Candy. Y tenemos servicios con Emermóvil Ambulancia, servicios de atención domiciliaria, Z Profesionales con paneles solares. También tenemos servicios de lavado de muebles con Clear Emprendimiento. Tenemos también venta de flores, flores artesanales. Velas Benditave, que es un emprendimiento de venta de velas. Emprende Kids, que es un centro de interés de nuestra institución educativa con estudiantes de primaria que hacen, crean jabones, crean perfumes y están hoy aquí acompañándonos en esta feria de emprendimiento. También tenemos Corporación Sin Fronteras, con la oferta educativa que ellos manejan y la bolsa de empleo que ellos manejan.
1: También vemos ropa, calzado, vemos también a la Francisco de Paula Santander, la Agencia de Empleo de Confanorte. Hay una variedad de empresas que están acompañando este proyecto empresarial, esta feria empresarial, pero también gracias a, en articulación con el SENA, profe.
2: Sí, sí, señor. La técnica en asistencia administrativa del Colegio José Aquilino Durán está en articulación con el SENA y ellos son los que nos ayudan a promover toda esta parte de emprendimientos.
1: Me acompaña el profe John, ¿sí? Lo dije bien. John, profe, ¿cómo es, cómo ha sido todo este proceso con los estudiantes y en esta feria de emprendimiento?
3: Bueno, muy buenos días. Primero que todo, muchas gracias por acompañarnos en este evento. Bueno, el SENA, a través del programa Articulación con la Educación Media, articulado en este caso con la institución educativa José Aquilino Durán, hemos querido desarrollar un evento diferente, un evento que hace parte del módulo del programa de formación que tienen los jóvenes del técnico en asistencia administrativa del SENA, y hace parte de la competencia de atender clientes. Entre ellos pues encuentra un módulo que hace alusión a lo que es la organización de eventos. Hicimos que ellos, aparte de la parte teórica, en su parte en la etapa productiva, desarrollaran de primera mano, hicieran todo lo que es la planeación de ese evento. Entonces, lo que es el pre-evento, la ejecución del evento y el post-evento, para que ellos, como asistentes administrativos, tengan la habilidad, la competencia para poder ejercer ese tipo de actividades cuando ya se encuentren en el mundo laboral.
1: Es la información desde el barrio San José, en la cancha del Coliseo Cubierto, con esta Feria de Emprendimiento 2026. Así que esa es la recomendación para que se pegue la rodadita hoy miércoles, ombliguito de la semana.
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5: Hoy nos visita Judas el traidor. ¿Cómo les parece? Esa fue la pancarta que ayer exhibieron hinchas del Deportivo Independiente Medellín en el estadio Atanasio Girardot en el partido frente a Millonarios. Todo porque Juan Guillermo Cuadrado apareció de titular con la formación del conjunto albiazul. 57 minutos jugó Juan Guillermo Cuadrado. Hizo un partido aceptable. Empataron los dos equipos 2-2. Les dio empatitis a estos equipos grandes, infortunadamente para su afición, porque todos querían que ganara. Uno por un lado y otros por el otro. Criticó esa pancarta y la criticamos todos, sobre todo el técnico del equipo de los Millonarios, Alberto Gamero. Los abucheos, los pitos, los silbidos hicieron que se sintiera mal, por supuesto, Juan Guillermo Cuadrado. Un estupendo jugador que nos ha hecho quedar muy bien en el exterior, jugador de nuestra amada Selección Colombia, y que independientemente a cualquier equipo donde llegue, pues tendría que ser bienvenido al fútbol colombiano. Situaciones que se ven. La pregunta es, ¿dónde está la autoridad? En ese estadio han pasado cosas. Habían dicho que no entraban más pancartas, así como en el Campín de Bogotá y en los demás estadios. ¿Qué pasó ahí? ¿Qué sucede ahí? Es una pancarta provocadora, eso para los hinchas del Medellín, los que lo hicieron, porque hay otros que son buenos.
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5: Hay otro partido que se puede denominar de clásico. Juega Atlético Nacional frente al Junior de Barranquilla. Sigue con problemas de lesión en muchos jugadores Atlético Nacional. Marlos Moreno no podrá estar. Tiene problemas en los isquiotibiales del muslo derecho. Otros lesionados, Alfredo Morelos, Nicolás Rodríguez. Y eso daría la oportunidad. Ah, y Edwin Cardona también. Que James Rodríguez hoy muy posiblemente salga por primera vez con el equipo verde con la camiseta de titular. Voy a hablarles de los jugadores
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5: Que han sido destacados como los más importantes de este torneo donde van. Jason Guzmán, merecidos méritos porque en América está jugando bien. Algunos bajos, pero es normal, hay que aplaudir. Así como a veces critican a los directivos, al cuerpo técnico, hay que aplaudirlos ahora. América está jugando bien, es el líder del torneo. En la lista aparecen entre los más influyentes 36 partidos de Jason Guzmán, 26 contribuciones. El segundo es Alfredo Morelos, que está lesionado también para Nacional. 33 partidos jugados, 22 participaciones. Y aparece en el tercer puesto, adivinen quién. Hugo Rodallega para Independiente Santa Fe con 46 partidos y 22 contribuciones. Cosas que se ven en nuestro fútbol. Muchas cosas para comentar, pero otras también para criticar, sobre todo lo que hizo la gente del conjunto deportivo Independiente Medellín. Pendiente de Nacional Junior, porque puede cambiar la tabla dependiendo de lo que suceda. Esto es un partido aplazado de esa tercera fecha que no se jugó, infortunadamente, por el terremoto en varias ciudades del país. Que el Señor le bendiga. Este es Olympic Estéreo. Soy Javier Fernández, el cantante del gol. Síganos en nuestras redes sociales, por favor.
4: 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Yo escucho.

0: Juanchi Castro con Rafa Pérez, buena canción. Dice la información que iniciando en los primeros 5 días del mes de octubre estará asumiendo como nueva secretaria de Transparencia la que hoy es magistrada de la Corte Suprema de Justicia, la doctora Cristina Lombana, quien tiene de paso abierto un proceso en los entes judiciales por el aumento de sus patrimonios en los últimos años, que pasó de 651 millones de pesos a más de 3.000 millones de pesos. Cristina Lombana, nueva secretaria de Transparencia de la Presidencia de la República. 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
1: Bueno, y seguimos con nuestro tema
2: hay
1: del
2: mucho
1: día,
2: comentario,
1: ya
2: ¿no?
1: Para ir finalizando y saludando también a nuestros olimpiquistas que están conectaditos a través de Olímpica Estéreo. Oiga, dice para saludar a Mónica y a todos los amigos olimpiqueando ando que están escuchando Olímpica, para Betty Medina, dice por acá Yair Salcedo, buenos días, yo escuchando Olímpica en el taller de Pirulo. Activos, ahí también el combo de panaderos de Bellavista, los amigos de Jaispan que están olimpiqueando ando, dice los olimpiquistas a través del 310-268-675 que están olimpiqueando. Muchos comentarios, vamos a ver qué dicen por acá. Hola, buenos días.
3: Buenos días, muchachos, reportando sintonía de teletrabajo. Respecto al tema mano dura para todos los servicios públicos, está llegando demasiado caro.
1: Vamos a ponerlo
3: de
1: nuevo.
3: Buenos días, muchachos, reportando sintonía desde el trabajo. Respecto al tema mano dura para todos los servicios públicos, están llegando demasiado caro. Gas, luz, agua, aseo. De verdad, alumbrado público, están llegando muy caro. Yo, escuchando Olímpica, se metió.
1: Dice por acá Mauricio Parra, buenos días, full sintonía, mano dura a Petro. Estoy mamado de ver ese man, dice por acá a través del WhatsApp Olímpica. Dice, activos, pero sin luz, en Palotal, el combo de la vaca que está olimpiqueando ando. Vamos a ver qué dicen por acá, más comentarios.
4: Buenos días, yo escuchando Olímpica porque me pone de todo bien bueno. Sí, oh, mira, el contento. Papanando, Julito, la diva. Dios los guarde, Dios los bendiga. Yo le pondría mano dura a centrales eléctricas. Nos están comiendo vivos. Precisamente hoy llegaron los recibos y a la mayoría de los vecinos nos subió el doble del consumo. Según ellos, subió el kilovatio. ¿Qué estamos haciendo? Mano dura contra centrales eléctricas. Nos están comiendo vivos a los cucuteños, sobre todo. Yo escuchando Olímpica porque me pone de todo y bien bueno, sí o mí el contento.
5: Olímpica Estéreo, buenos sí, días.
2: Buenos días, sí.
0: A ver, señores.
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1: Bueno, ahora sí, vamos a ver.
5: Típica Estéreo, buenos días.
2: Sí, ya lo que le podía mover.
0: Es que tiene ahí un doble sonido en la grabación. Otro.
2: A ver, más comentarios.
1: Vamos a ver si era eso.
2: A ver.
5: Olímpica Estéreo, buenos
2: sí,
5: días.
2: Podía mover.
0: No es la grabación del oyente.
2: Es la grabación
0: es la nota de voz del oyente.
5: Colocaría mano dura a esos señores que trabajan en el aeropuerto como taxistas, cobrando carreras para el centro 25 y 30 mil. Y si uno va a agarrar un servicio, los que llegan a dejar carreras, se creen los superdeudos y a golpear los carros. Entonces, saben, es que no sé si Cúcuta no hay alcalde o no sé qué es lo que pasa. ¿Para qué hay un taxímetro en un taxi? Buenos días.
1: Buenos días,
2: el
1: dice
2: fondo
1: por acá.
2: El fondo era la diva.
1: La diva de diva, ¿ven? Sí. Nada más y nada menos. Saluditos para el popular Pecas, que está olimpiqueando ando. Vamos a ver qué más comentarios a través del 310-268-6075 llegan por acá.
8: Buenos días, Olímpica Estéreo, que me pone de todo bien bueno. Esto, esos residuos carísimos aquí en Tierra Linda. El del agua me llegó de 190 mil pesos. Imagínense, el gas me llegó de 103 mil, 500 pesos. Carísimo, terrible. Gracias, papá Nando, por esas oraciones que usted da mañana, la viva. Y para todos los de esa emisora hermosas que tiene una voz encantadora. Gracias, papá Nando.
2: Un abrazo, mi reina. Gracias a usted.
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2: Antes de que venga con otro oyente rapidito, hoy hay una fecha muy especial, muy particular, pero muy rara. Hoy es el Día Mundial del Derecho a la Blasfemia. O sea, no, papá Nando, póngale cuidado antes de la ovación olímpica. No. O sea, que hoy usted puede blasfemar. Ajá, a las personas y no va a pasar nada según la fecha especial, porque tiene como principal objetivo incentivar a los individuos a expresar de una forma abierta su postura hacia las distintas religiones que existen alrededor del mundo e incluso a despreciarlas. Porque, bueno, blasfemia es un término empleado para ofender, para insultar todo lo relacionado con la religión o aquello que se considere sagrado para un pueblo. Es una palabra de origen griego que significa injuriar. Así que hoy usted lo puede hacer. Ay, no es que los esté mandando a hacer eso, no, para nada. No. Sino que hoy en el mundo se conmemora.
1: Blasfemos.
2: Oiga, Día Mundial del Derecho que usted tiene a la blasfemia. Aunque usted no lo crea, pero es cierto.
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0: Si va a blasfemar, mire lo que va a decir, porque incrementaron las penas y castigos para el perjurio y la calumnia en el país. Ya no basta con retractarse, no, es que yo me retracto, sí, porque que no, señor. Le figura Canita González y Billetito Martínez a pagar, porque ya la retractación no es suficiente. En el cierre, esto estaba como en el tintero, hay que decir que la exsecretaria de Seguridad Nacional de los Estados Unidos, Kristi Noem, solicitó el divorcio unos meses después del escándalo de travestismo protagonizado por su marido, el señor Brian, con quien llevaba casada 34 años, diva. Noem, de 54 años de edad, solicitó el divorcio de Brian, de 56, el lunes en Dakota del Sur, y citó diferencias irreconciliables. El argumento más común en este trámite, según el medio Dakota News Now. Pues, ¿qué pasa? ¿Qué ocurre? ¿Qué acontece? ¿Qué sucede en este tema que tiene un carácter especial para lo que tiene que ver con la justicia de los Estados Unidos? Pues la pareja llevaba casada desde 1992 y tiene 3 hijos adultos. Tras la destitución de la conservadora en marzo, el medio Daily Mail publicó unas fotos del señor Brian Noem con pechos postizos y ropa y ropita femenina ultra ceñida al cuerpo. Y sugirió que llevaba una doble vida. Él llevaba una doble vida en la que se travestía y chateaba con modelos de fetiches en línea de WhatsApp y en líneas digitales. La señora Noem está devastada. La familia le tomó por sorpresa o surprise y pide privacidad y oraciones, dijeron sus representantes al The New York Post en esa época. La exsecretaria de Seguridad de Estados Unidos fue casada y cesada tras encabezar la dura política migratoria del gobierno del presidente norteamericano, el señor Donald Trump. 9:37, buena hora para decir LJ.
1: ¡Lo fuimos!
2: Tal vez era su fantasía.
1: Sí, vestirse pone pechugas, sí, pechugonas.
2: Era una fantasía que él tenía, que a la esposa no le gustó. Pero ¿qué se puede hacer?
0: No es que trascendió en muchos medios y venía de ser destituida.
2: No,
0: como
2: de pronto no aguanto la presión.
1: Sí.
2: Dijo, no, ya no aguanto.
0: Pártete galleta soda.
1: Hay uno que le decían Rosita por ahí, yo escuché una vez, un famoso.
2: Puede que
1: la Rosita.
2: Sea, puede que ni sea, pero tenía la esa fantasía.
0: De Rose.
2: Imagínate, puede que ni sea, pero tenía esa fantasía también.
1: Hay uno que se emborrachaba y se volvía loco.
2: Ay, qué
1: loca.
2: Qué loco. Me dicen por acá que si podemos repetir rápidamente la frase de la moto de
1: ahora
2: hoy.
1: Ahora más adelantico sale nuevamente.
2: Espere que terminemos cumpleañeros. Feliz día, feliz cumpleaños para Kevin Hernández Mojica en el barrio Sevilla, de parte de toda la familia hoy en sus 11 añitos de vida. Para Kevin, un abrazo, feliz día, feliz cumpleaños. Saludos también, un abrazo para Leo, de parte de todos los compañeros de Calzado Frati, que están ahí en Cundinamarca, que están ahí escuchando siempre Olímpica. Feliz cumpleaños para Martín, de parte de toda la familia. Un abrazo de feliz cumpleaños para Antonio Sáez en el barrio Antonia Santos. Luciana Isabela Sánchez, hoy 6 añitos, de parte de toda la familia en el barrio San Luis.
1: Bueno, a saluditos de cumpleaños en este día de hoy. Queremos felicitar de cumpleaños, mi querida diva de divas, 19 años para Arisojul Steven Martínez. Está de cumpleaños en San Luis de parte de su madrina, que lo quiere mucho. También para Carol Estefan en Montevideo y del Rosario de parte de la familia. Orlando Lizarazo en San José, de sus hijos Adriana, Marcela, Fabián, Sergio, Luis y toda la familia. Para Ale Chaparro, que está de cumpleaños, dice por acá, de parte de toda la familia, de su hermana Miriam y de su nonita. Mercedes Beltrán en Barrio Belén, de parte de sus hijos, sobrinos, hermanas, en especial de Gerarda, la popular Bultuesal. También para Yauriani Saavedra, que está de cumpleaños, dice por acá, de parte de toda la familia.
2: Feliz día, feliz olímpico cumpleaños para Judith Mantilla, de parte de toda la familia a esta hora de la mañana. Feliz olímpico cumpleaños, me dice por acá, para Wolfan, de parte de sus seres queridos, hoy en el barrio Quinta Oriental, que está ahí escuchando Olímpica, porque le ponemos de todo y bien bueno. Feliz cumpleaños para toda la gente que está reportando sintonía, para Robinson Carrero, de parte de toda la familia. Dice, para mi madrina Rubiela Celis, un abrazo de feliz cumpleaños. Feliz día, feliz olímpico cumpleaños para Edgar, de parte de su esposa, de parte de Edgar Duarte, que el día de hoy le desean un feliz día. Exactamente, que el día de hoy le desean un feliz cumpleaños. Feliz día, feliz olímpico cumpleaños para, veo por acá, para Yurani Estrada, de parte de toda la familia.
1: Ya se acaba el mes de septiembre. Saluditos, dice por acá, para Steven Andrés Vidal Blanco en Barrio Nuevo Horizonte, de parte de su nonita Sonia Casanova. Para Brady Joana Peña García, está de cumpleaños de parte de la familia. Para Ingrid Medina, 50 primaveras, de parte de toda la familia. Para Ingrid, que los cumpla muy, pero muy feliz. Oiga, para Grachel Alexandra Flores, mil felicidades para Grachel Alejandra Flores. Dice por acá que está de cumpleaños de parte de su amiguito, de su panita, de su compinche Danielito, que cumpla muchos años más, 12 añitos, de parte de toda la familia. Para Grachel Alejandra Flores, Laura Inés Anaya Helves, de parte de toda la familia. Dice por acá que cumpla muchos años más. Salud, prosperidad. Tía, te mereces lo mejor, de parte de Sandrita Leal y de parte de la familia Leana Naya desde Cúcuta, que le manda saludos. James David Cala en Santo Domingo, de parte de la familia. Para Nancy Rodríguez, de parte de la familia en Armita, de Mirella y de Laurita. Para saludar también de cumpleaños a Arley Chacón, el famoso Totoy, en la zapatería de Danitza en Gaitán.
2: ¿Listo?
0: Muy bien, señores, entreguemos de la mano con Panadería La Gran Cosecha nuestro gigante Olimpipac para el cumpleañero de la fecha olímpica.
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0: ¿Del 1 al qué?
1: Papanando del 1 al 36.
0: Don Javier, juega Javi, zona olímpica de auditoría del 1 al 36, Javier. Javier. Número 7.
1: El número 7 le corresponde a Grachel Alejandra Flores. ¡Ganaste!

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5: El mico hacía ejercicios en el gimnasio y hacía ejercicios ya. Uno, para patear al león. Dos, para patear a la pantera. Y todos los animales mirando. Uno, para patear al león. Dos, para patear a la pantera. Y todos los animalitos mirándolo. Y cuando ya levantó la cabeza, seguía uno para patear al león. Dos para la pantera. Tres para darle en la jeta al tigre. Cuando se dio cuenta, estaba la pantera, el tigre y el león al frente mirándolo. Y dice el mico, y siete porque hoy amanecía hablando bobadas. Llega la señora corriendo al baño. Mi amor, mi amor, mi amor, mi mamá se cayó, mi mamá se cayó. Y le dice el tipo, ay, ¿cuántas veces le he dicho que no me haga reír cuando me estoy afeitando?
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1: Nueve Olímpica con 48 minutos. 9:48 en tu Olímpica Estéreo.
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0: 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Hiper super contra canción, sota de los nuevos clásicos de la música vallenata para nuestro mundo del disco olímpica en esta recta final del año, haciendo parte de tu mañana, mi mañana, de mi viernes, miércoles, hiper super contra liriquista, liriquista. Diablitos a la carga, esto que le encanta, le fascina a mi hermanito, el gran guacharaco de América y su guacharaquito en la primera con 14. A don Ramón el Moncho Botello, doña Marta Leider Dubán y el Monaco, que son olimpiquistas.
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0: Inicia proceso de vacaciones, mi estimado Mike, arranca proceso de vacaciones. El gran Sexy DJ, el gran Snake. Voy a acompañarles hasta las 12 del mediodía. Solo éxitos en tu Olímpica.

0: Voy contigo en el taxi, en el colectivo, en el bus, en la buseta. Feliz mañana, feliz inicio de jornada. 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
0: ¡Miran! 10.25. Venga, Juni, uno rapidito.
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están pensando que no está haciendo tanto bochorno, tanto calor en esta mañana de viernes, miércoles, partiendo la semana en dos, déjeme decirle que la temperatura ambiente a esta hora en nuestra Cúcuta del Alma es de 35 grados centígrados, que la probabilidad que caiga agüita apenas es del 40%, la humedad está en el 51%. Hay vientos de 8 kilómetros que operan normalmente en los aeropuertos en Colombia, al igual que en nuestro aeropuerto Camilo Daza en Cúcuta. Terminal de transporte operando, la máxima va a estar en 39, es decir, va a ser mucho calor en el día de hoy.

0: Estamos contigo avanzando en tu mañana. Solo éxitos en tu Olímpica 94.7. Esto lo hace el ex gordito Mr. Tito Nieves, Mike.
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5: Están hablando dos tipos y le dice el uno al otro: no, mi suegra es un ángel. Y le dice el otro: ah, la mía todavía vive. Un tipo en el psicólogo: doctor, es que yo soy homosexual. Mi hermano también. Tengo un primo que también es homosexual. Y tengo un tío que también es homosexual. Yo, bueno, ¿y en su familia no hay alguien a que le gusten las mujeres? Dijo: sí, sí, claro, a mi hermana.
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1: 10 de Olímpica con 56 minutos.
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Hablar del maestro Hernán Urbina Joiro es hablar de uno de los grandes compositores de la música vallenata en nuestro mundo del disco olímpica. Y esta hiper super contra canción sota que hace el cacique Diomedes al lado del terrible Iván Zuleta Barros. Indiscutiblemente es una de esas cancionzotas que nacen para quedarse en un cuartito de tu alma enamorada y acompañarte las 24 horas y las extras, como lo hace tu Olímpica 94.7. Esto que le encanta, le fascina a mi hermanito, el gran Chato de América, al internacional Cornelius, a la gran Petunia de América. Esto que le encanta a todo el combo olimpiquista de los Gotererians y de los Buceterians en la zona olímpica de Villa del Rosario. Al igual que a mi hermanito, el gran Willy de América, y todo el equipo de Panificadora Prados del Este, que son olimpiquistas.

0: Falta 30 minutitos para que lleguen las 12.
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2: ¿Aló? Sí, aló. ¿Pasta la gitana? Sí, señor, pasta la gitana. ¿Está Yarín?

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0: Sobre todo cuando viene mi estimado Jorge Oñate, el Clarín de América, la semana de recesión académica, la semana de descanso para los estudiantes y profesores en todo el país, semana de mini vacaciones con tu Olímpica. El maestro Jorge Oñate.
1: Oiga, papanando, rapidito, lo dice Jorge Oñate.
0: Es tan rapidito, maestro, que nos esperan 40 granos de arroz porque uno más nos engorda.
2: Está

Viviendo Vida para acompañarles en este tu nuestro mediodía de viernes, miércoles con Olímpica, el gran WT, don William Torres. Dios mediante, mañana 5 de la mañana, temprano es más bacano en tu Olímpica. ¡Oh!

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1: Decía un político bailando su discurso: compatriotas, cuando yo cogí las riendas de este país, encontré un estado al borde del abismo. Desde entonces hemos dado un paso hacia adelante. Dijo un político: no se quejen porque entramos a la era del consumismo. Y por allá dijo un parroquiano: sí, con su mismo pantalón, con su misma camisa todo el año.
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3: 11:49 en tu Olímpica Estéreo.
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0: todavía no ha nacido la que me gusta, la que me encanta. Si la hay, busque una semejante, ¿no? Dice Los Diablitos, de la autoría de Omar Rageles, acompañándonos en este miércoles de Cúcuta.
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0: 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Estoy listo, la más bajita va en la yugular, porque voy a estarlos acompañando de aquí hasta las 5 de la tarde, ya que Snake está de vacaciones. Aquí sigue el W llevándoles melodía, así que vamos a pasar una tarde perfecta. Vaya colocándose muy cómodo, muy cómoda, porque llegó el popular WT a llevarles melodía. Un abrazo para mi buen amigo Edwin Villabona, que dijo que no volvía al estadio, pero allá está. Y el domingo también va para allá.

0: A ver, a ver, a ver, a ver, venga, Junín.
1: El viejito, el viejito.
0: Señor.
2: Vieja, cuando yo me muera, cuando sí. yo me muera, yo quiero que done mis órganos. Y le dijo la viejita, sí, ¿y a qué museo?
0: No.
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0: No, pero es que estuvo muy estuvo muy ahí, muy activo, muy duro. 12:30, buen provecho a los que están almorzando. Recuerde que cuando usted escuche esto, es porque voy a entregar la frase. Sí, señor, la frase de hoy, miércoles, para la moto.

0: ¡Se me dio!
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Mímame, quiéreme, bésame, ámame otra vez. Buen vallenato, ¿no? Para hoy, miércolete. Y llegó el momento de darle la frase de hoy. 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Y la frase de hoy, pendientes. Frase de hoy, miércoles, con Olímpica, es Suzuki y Olímpica. Suzuki y Olímpica es la frase para hoy, miércoles. Suzuki y Olímpica es la frase de hoy.

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5: ¿Y qué pasa? Una muchacha muy bonita se queda mirándola a un tipo. Una muchacha muy guapa, no muy linda. Y un tipo se queda mirándola y le dice: mamacita, yo soy capaz de besarle a usted lo que más le guste. Ella queda mirando y dice: sí, le gustaría besarme. Y pide mi nombre.
6: Decía una viejita y es que ¡qué programación tan aburridora la de la televisión! Y se arrima el nieto y le dice: abuelita, lo que pasa es que usted está mirando el horno microondas.
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7: Es hora de escuchar Olímpica 12 del mediodía, 49 minutos.
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0: Date un beso aquí en La Boca, hombre. Dice vallenato suavecito para dedicar y disfrutar hoy miércoles.
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0: Así que voy a estarles acompañando y llevando a Alex Melodía hoy miércoles, el ombliguito de la semana. Es el popular W.
1: El popular.

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0: Recordándoles que hoy cerramos ese mes de septiembre, porque de septiembre... A ver, unífero.
1: Soldado Díaz, iba mi teniente. A ver, soldado, ¿cuánto es 4x8? 4x8, 48, mi teniente. Dice, así me gusta. Bruto, pero enérgico.

abrazo para la gente y el personal de Eduardo's Cristalizados ahí en los patios y en la urbanización Mónaco en Villa del Rosario. Para Leo Benítez, para los Leos de la 484 y de la 207 que van ahí olimpiando. Para mi pana Leo Benítez, que dice

Confidente peregrino de esos clásicos del vallenato que aguantan muchísimo para hoy miércoles, a los que están almorzando con 36 grados, sensación de 40, marca San Google hoy. Lo que está haciendo es un calor duro, se siente ese vapor, se siente que está pegando duro. Si usted tiene en su casa o en su negocio un tarrito con agua, déjelo ahí para los perritos de la calle, porque bueno, no tienen donde tomar agüita e hidratarse y refrescarse. Así que haga la voluntad, saque un tarrito con agua y lo deja ahí para que ellos tomen.

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2: Un político corrupto fue al psicólogo.
3: Doctor, tengo pesadillas, dijo. ¿Verdad? ¿Y eso qué pesadillas son? Fíjese, doctor, que tengo pesadillas. Sueño que la plata que gasto y que malverso, sueño que esa plata es mía.
2: Llega el costeñito a la clase. ¡Eche, profe! ¡Ajá! ¿Es que voy a hacer una tarea que yo voy a ver si usted me ayuda, profe? Dijo, a ver, ¿qué va la buena? ¿Cómo es? Profe, ¿cuánto mide la milla? Dijo, ajá, yo creo que un poquito más que la tuya.
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5: Es hora de escuchar Olímpica, 1:48 PM.
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0: Venga, seamos amantes, inocentes. Eso es una extraña relación, no habrá nada de tirititi, ni caricias, solo besos con amor. A las 2 de la tarde con 10 minutos, buenas tardes, Cúcuta, buenos días o buenas noches. Donde usted se esté conectando, donde nos esté escuchando, si está en Europa, en Asia, en África, en Oceanía. Aquí estamos llevándole la melodía de Cúcuta, Colombia, para todo el mundo.
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0: Estamos listos y preparados para llevarle otra hora de solo éxitos bajo la dirección, sí señor, Alexander Palma, el más veces number one.
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0: Vaya activándose a través del 310-268-6075 o a través del Instagram, Facebook o TikTok, Olímpica Cúcuta 94.7.

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0: A ver, Don, voy a comer un chistecito rapidito. Lo quiero ir.
1: Ay, no, fui donde el médico y le dijo, doctor, imagínese que me duelen los riñones, la cabeza, el hígado y el estómago. Digo, quítese la ropa. Y le dije, ¿qué pasa? ¿Es que no crees mi palabra?
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0: Estamos de ombliguito de la semana, estamos de mierda.

0: Canciones que le recomendamos para hoy, amigo olimpiquista. Hoy miércoles, el miércoles, el ombliguito de la semana. 36 grados, sigue calentando. Bueno, es que no está haciendo sol, está haciendo el bochorno, vapor. Está el ambiente un poquito denso. Pero bueno, aquí estamos nosotros acompañándole, llevándole la melodía perfecta. Hoy, miércoles, aquí está el popular W. Muchos me escribieron ahí, W, sé qué. No, estoy aquí, recuerda que Ney salió a vacaciones. Así que voy a estarlos acompañando en este horario, llevándoles melodía y por supuesto consintiéndoles musicalmente. Claro está. A todos los olimpiquistas que se van reportando a través de nuestro WhatsApp 310-268-6075.
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5: Le dice un tipo al psicólogo doctor: ayúdeme, doctor, tengo tendencias suicidas. Tengo tendencias suicidas, doctor, ¿qué debo hacer? Dijo, bueno, ese problema, bueno, empecemos porque me pague el tratamiento por adelantado. Un viejito va al médico y el médico le dice: abuelito, usted tiene neumonía. Dijo, ¿verdad, doctor? Dijo, sí, tiene neumonía. Dijo, vea. ¿Y qué podría ser peor? Dijo, bueno, pues... también tiene Alzheimer. Dijo, ay Dios, menos mal que no tengo Alzheimer.
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6: Es hora de escuchar Olímpica, 2 de la tarde con 50 minutos en toda Colombia.
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3: Ay, señores, señorita, caballeros, damas, estamos arrancando una nueva hora de melodía. Ya son las 3:12 en Colombia, 4:12 aquí al ladito en Venezuela. Recuerde que estamos llevándole las canciones perfectas. Ayúdeme a activarse hoy miércoles, ombliguito de semana. ¿Qué aguanta escuchar? Clima con 36 grados. No está haciendo sol, pero está haciendo calor. ¿Qué aguanta escuchar para hoy miércoles? Los leo a través del 310-268-6075. No les puedo responder porque el WhatsApp.

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0: Venga, un chistecito rapidito.
1: Le dice la mamá a la hija.
0: ¿Qué le dice?
1: Virginiana, sí. Es mejor que le diga a su noviecito.
0: ¿Que le diga qué?
1: Que antes de pedir la mano suya, mi amor, debe verme a mí. Dijo, mamá, él dice que ya la vio en su perfil de Facebook, pero que de todas maneras no importa, que así me sigue queriendo.

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Esta es la estrofa que más me gusta. Ay, cuando al principio la amé, dijo que yo era el fuerte en el amor. 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

0: riendo.
1: Si tiene la fría en la mano, pero hoy miércoles, salucita, yo se la invito, venga para acá. Está haciendo un solano Patiño, 34, ya bajo la temperatura.
0: Un amor eterno.
1: Está pegando duro ese calor en la frontera colombo-venezolana, pero aquí nosotros le colocamos el sabor a que usted se me refresque. Los que están camellando, los que están en la sombrita, los que ya están ahí en el taller, en el aire acondicionado, bello, ¿no?

Ni aunque usted no lo crea, aquí en la cabina duramos 2 días aguantando calor porque se había dañado el aire acondicionado. Pero ya lo arreglaron, así que ahora sí podemos disfrutar de este climita fresco. Ay, ay, ay. Un abrazo, vea, para doña Yajaira, la mamá de la tremenda que está ahí en TikTok, muy activa, haciendo esas delicias en compañía de Olímpica Serie 94.7 para doña Yajaira, para don Alejandro. Un abrazo, gracias por trabajar y por supuesto por estar en compañía de la emisora que se metió.

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1: El niño le dice a la mamá: mami, ¿puedo jugar con Manuelita, al papá y a la mamá? Y le dice a la mamá: no, no, no. Ustedes saben que a mí no me gustan las peleas en este apartamento. Un amigo que se fue a vivir para allá, para Estados Unidos, le dije: bueno, ¿y qué? ¿Y usted qué? Dijo: no, pues bien. Le dije: ¿cómo le va con el inglés? Dijo: ya aprendí a hablar inglés. Dije: ¿verdad? Sí, claro. Es más, yo antes de aprender inglés, yo era un lavaplatos allá en Estados Unidos. Le dije: ¿verdad? ¿Y ahora que aprendí, ahora qué es? Dijo: ahora soy un dishwasher.
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0: qué agua vamos a tomar con ese calor. Es más, va, está mandándose la fría de una vez. Hoy es miércoles, pero desde el martes, es más, desde el lunes le empieza a usar un carraspeo en la garganta. Ese calor dice, como que uno no lo deja pasar tranquilo, ese carraspeo que le da con esos calores en Cúcuta. ¿Qué pensará Diosito? Que acá no tenemos agua, que tenemos solo fría para refrescarnos, ¿no, señor? Pero si se tiene la fría en la mano, pégasela de una vez, se la merece. Esos 34 grados con sensación de 38 lo ameritan. Es más, si no tiene plata, venga, préstame el vaso, yo le brindo.
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0: Y como sé que está que sí, pero que no, pero que sí, venga, le voy a colocar esta. Ush, báileme ese trompo en la uña. Ay, ay, ay, la Universidad del Vallenato, el binomio de oro de América, no puedo olvidarla. ¿Sabe qué? Venga, esa otra ronda la invito yo, venga, la destapo aquí de una vez.

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0: son canciones que yo sé que se la está disfrutando nada más y nada menos que el Internacional Interbarrial e Intermunicipal Guacharaco de Colombia, el Internacional Wilson Colmenares de Sardinata, Antioquia, para el mundo 100%. Ahí en Parking La 14, ¿no? Ese es territorio. Ahí va, es la segunda sede de Olímpica, serio. Parking La 14, territorio 100%, May. Al guachita, guacha, guachita y guachón que anda por ahí olimpiqueando.
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0: Venga, Boyacomán, a ver, acomódese ahí, échese un chistecito bueno, que tiquiti, bien bueno, a ver.
2: Uno que es romántico, me tiré un pico para ayer para mi novia. ¿Qué pasó? Le dije, mi amor, tú eres mi droga. Digo, ay, ¿verdad, papito, tan lindo? Le dije, sí, cara, y me está arruinando la vida.
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0: gusta usted bailárselas escuchando Olímpica Estéreo, obviamente, ahí en los balnearios del Zulia, Cornejo, San Cayetano, entregado el amor con los pies llenos de arena, mojado, mojada, abrazadito las mujeres de ganchito en el cuello del caballero, el caballero abrazándolas y amacizándolas, vallenato para bailar una sola baldosa con Olímpica Estéreo 94.7. Y que se disfruten también nuestros amigos de la zapatería ahí en la Cruz, Doki Shoes, por ahí anda Daisy. Activado también anda el internacional Joan Bueno, el internacional Chora de Colombia, el video DJ number one de Cúcuta. ¿Qué dice ahí, W? Aquí estamos.
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0: 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Ahora, técnico en iluminación, ¿no? Que no es lo mismo ni es igual.

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2: Está un tipo donde una bruja, y la bruja le saca las cartas y dice: uy, por lo que veo, usted tiene un hijo. Y el tipo: no, dijo, señora, se equivoca. Eso es lo que usted cree, eso es lo que usted cree, porque yo tengo tres hijos. Dijo: no, señor, eso es lo que usted cree.
3: Estaba el abogado, el juez, y dice allá el juez al acusado: miren al acusado, su mirada turbia. Miren ustedes esa cara, mire su frente estrecha, mire los ojos hundidos, su apariencia siniestra la pueden observar. Se levanta el acusado y dice: bueno, ¿pero qué? ¿Me van a juzgar por feo o por asesino?
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5: Es hora de escuchar Olímpica 451 en Colombia.
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0: delicioso de esos que caen súper bien en un día como hoy, en un ombliguito de la semana delicioso en esta ruta olimpiquista. Y aquí vamos a 94.7. Bienvenidos todos.
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Llegó y se va, último día del mes de septiembre, 30 de septiembre. Ya estamos listos y preparados para llevarles toda la alegría, la emoción, el colgorio, el entusiasmo en esta ruta olímpica. Repórtame sintonía mientras la diva se encarga de programar tus canciones preferidas.

0: recién casados. Y la muchacha toda nerviosa, ¡ay, Dios mío! Y le dice él, ¿por qué tan nerviosa? ¿Es tu primera vez? Dice ella, no, ya me ha pasado otras veces.
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3: Aquí vamos en esta ruta 94.7 cuando ya son las 5 de la tarde con 26 minutos. Un abrazo muy grande, por supuesto, para todos mis olímpiconductores papacitos que van ahí olimpiqueando, ando, por supuesto, escuchando la que te pone de todo, la que se metió en todos los barrios de la ciudad de Cúcuta y en toda la ciudad.
4: ¿Está recho?
3: No, mi Claudita, lo que estamos es felices. A pesar de esta temperatura tan impresionante en la ciudad de Cúcuta, aquí estamos cansaditos, pero del trabajito, porque de la buena música no estamos cansaditos. Mientras tanto, también para todos los olimpiconductores, les cuento que en este ombliguito de la semana, finalizando este maravilloso, espectacular, bendecido, precioso y bondadoso mes de septiembre, el pico y placa para hoy, a esa hora de la tarde, cuando faltan 3 minutos para iniciar la fase final. 5 y 6 vehículos matriculados en las placas, o más bien placa del área metropolitana. También 5 y 6 para placas del área metropolitana nacionales y extranjeras. Y hoy para los servicios de taxi, para todos mis olimpiconductores de taxi, tienen pico y placa número 2 todo el día, recordemos, todo el miércoles. Así que muy pendientes para que ustedes sigan enviando su reporte de sintonía a nuestro WhatsApp de Olímpica con Nótica de Voz. Queremos escucharles, saber desde dónde se gozan el último día del mes de septiembre en el 310-268-6075. Ese es nuestro WhatsApp de Olímpica. 310-268-6075, Claudita.
4: ¿Ya pagaron, mano? ¿Qué va a gastar?
3: Mi reina hermosa, eso le digo yo a usted que anda, pero ja, larga, anda larga en la calle, Claudita. Ustedes sigan dejando su reporte de sintonía. Los esperamos también en redes sociales. Muy fácil. Arroba Olímpica, Cúcuta 94.7 con 36 grados de temperatura. El calor sube, la temperatura, y nosotros aquí también subimos. Pero todos los éxitos siempre con...

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Sonidos urbanos a esta hora de la tarde noche para que sigas reportando sintonía a través de nuestro WhatsApp Olímpica. Y un abrazo muy grande también para todos los amigos olimpiquistas que siguen allí conectados en arroba olímpica Cúcuta 94.7. ¡Olímpica! Para los amantes del clásico del vallenato, para la gente que se goza cada uno de nuestros eventos, para los que compartieron con nosotros toda la magia del mes de septiembre, bueno, muchísimas gracias. Y por supuesto, no pueden despegarse ni un minuto de la programación de Olímpica 94.7, porque en este mes de Halloween, en este mes de las brujitas, vamos a tener muchas sorpresas. Así que pendientes de la que se metió en toda Colombia, una sola.

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5: Una ley natural de la vida. Todos, absolutamente todos, tenemos un amigo tonto y bobo. Si usted no lo tiene, es que el tonto y bobo es usted. película, a esta hora tengo película. Un hombre muerto con popó al lado. Segundo dato. Un ahorcado con popó al lado, imagínese usted. Tercera escena. Un ahogado con popó al lado. Oiga, ¿cómo se llama la película? Hemos presentado la película El asesino anda suelto.
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7: Y en Olímpica ya son las 5:51.
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0: programaban a través de nuestra línea olímpica, el 310-268-6075, en esa tarde maravillosa. Venga para acá, don José, no importa que hoy sea miércoles, hay que gozarnos la vida siempre con Olímpica.
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0: Esa soy yo, bonita pero descarada, ¿no, mi amor? No, eso, nosotras las mujeres somos fieles, sinceras. Somos mujeres víctimas de ellos.
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0: No me digas eso, bebé, no me digas eso. Esta canción es lo nuevo del gran Luis Alfonso. Se llama así, bonita pero descarada. ¿Ustedes qué dicen, mujeres? ¿Será cierto? Escríbame ya mismo a través de nuestras redes sociales. Escúchala muy bien.

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2: ¡Hora de reír! A ver, Junio, uno rapidito, muestra, a ver.
3: Un peluquero de esos malos, un barbero, mejor dicho, de esos que afeitan y barbean con navaja. ¡Uy! Había un señor ahí ajeitándose. ¡Uy! Y le pegó como 4 cortadas. Y dijo el cliente, ¡uy! No seamos tan mugre, ¿no tiene otra navajita por ahí? Dijo, ¿qué? ¿Una que corte más? Dijo, no, una para defenderme.

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chiquisas que me escriben a través de nuestro WhatsApp de Olímpica. Pero me encanta cuando empiezan a reportar sintonía. Me encanta cuando se gozan cada uno de nuestros éxitos. Y me encanta, por supuesto, que lleven ahí en su radio todos los días @OlímpicaCúcuta94.7 en las plataformas digitales. Y allí en el volumen de sus vehículos, siempre 94.7. Cariño, no te me desvíes.

mes de septiembre, mes de alegría, mes de emoción, mes de mucho sentimiento para nosotros, pero también mes de solo éxitos, mes de música nueva, mes de artistas que llegan a Olímpica 94.7 como Omar Enrique, que nos presenta ese buen merengazo. Puede ser así delicioso. Cuéntale que escuchas a La Diva todos los días en Olímpica.

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3: Y en Olímpica ya son las 7 de la noche en punto.
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